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1: Así es, para enamorarnos siempre, con el dial 1530 AM, la voz de la nostalgia, el corazón de la radio. Qué gusto saludar a todos los oyentes que están en la sintonía total con la voz de la nostalgia. Soy Vivi González, bajo la dirección y programación de Juan Felipe Tobón. Los acompaño en este día, en esta noche, y también sigo programando sus canciones, las que están solicitando a través de nuestra línea 305-473-7772. Y voy con una canción también de una de nuestras oyentes, Beatriz Escobar de Copacabana. Me dice: hola Viviana, buenas noches, ¿cómo estás? Estoy muy bien, gracias. Espero te encuentres muy bien, que tengas una linda y maravillosa semana. Por favor, me gustaría escuchar la canción Con los cinco sentidos de Raymond. Que tengas una bonita noche. Bueno, vamos a complacer a nuestra oyente desde el municipio de Copacabana, y suena esta canción aquí en La Voz de la Nostalgia.

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1: Así de fácil, simplemente interactúas a través de nuestra línea 305-473-7772. Oíamos Mi Guitarra con Juan Pardo.
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1: Y el dial que no cambias es 1530 AM de La Voz de la Nostalgia. 7:25 PM, oíamos Los Amantes en Enero con Henry Nelson.
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0: Oíamos aquí en clave con Los hombres no deben llorar. 7:28 p.m.
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3: Así es, esa es la magia de la música, une nuestras almas en libertad. 7:32, invitación para disfrutar de los tres a la vez.
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3: Y tenemos un artista invitado, un cantautor y compositor español. Nació en enero de 18, en 1945. Y solo les voy a dejar estas pistas para que se queden ahí a disfrutar de una hermosísima voz. Un cantautor que hace poemas, las convierte en canciones y melodías inolvidables. Uno de nuestros artistas invitado a los tres a la vez, con tres de sus grandes éxitos aquí en La Voz de la Nostalgia.
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0: Y en La Voz de la Nostalgia, en Los Tres a la Vez, disfrutamos de tres grandes éxitos de ese gran cantautor, José Luis Perales. Y cómo es él, quisiera decir tu nombre y te vas. 7:47 PM.
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1: Así es, artistas como José José con esta canción El Amor Acaba. 7:54 y llega el momento en que quiero decirles que tengan una excelente noche, que tengan un excelente descanso y que también sigan en la sintonía con La Voz de la Nostalgia, porque ya vamos a iniciar con Nostalgia Estelar. Así que si usted está en la comodidad de su hogar, lo invito para que siga muy cómodo o muy cómoda y pueda estar disfrutando de Nostalgia Estelar. Si está en su punto de trabajo, igualmente, para que pueda también darse esta noche muy placentera con Nostalgia Estelar. Soy Vivi González, bajo la dirección y programación de Juan Felipe Tobón. Los estuve acompañando hasta esta hora. Invitación para que sigan en su dial 1530 AM, La Voz de la Nostalgia, el corazón de la radio.
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Esta es la hora en La Voz de la Nostalgia. Son las 7 con 59 minutos. 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
2: Lo que te hizo esa persona ya pasó, no lo puedes cambiar. Los estoicos no perdonaban porque otros lo merecían, perdonaban porque ellos merecían paz interior. Aferrarte al rencor es como tomar veneno esperando que el otro sufra. Perdonar no es olvidar, es liberarte y vivir sin cadenas.
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1: My friends, we're so happy to be again with you in another edition of Starry Nostalgia, with the best collection of classics in this unforgettable night. Mis amigos, estamos encantados de estar de nuevo con ustedes en otra edición de Nostalgia Estelar, con la mejor colección de clásicos en esta noche inolvidable.
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1: Starry Nostalgia, with the direction, production and programming of Carlos Pineda Torres. My name is Edgar Loaiza. I'm ready to take you in the time machine to the world of classics forever. Mi nombre es Edgar Loaiza. Estoy preparado para llevarlos al universo de los clásicos por siempre. Let's go to 1988. We remember the American hard rock band Guns N' Roses from their album Appetite for Destruction. We'll listen Sweet Child of Mine. Vamos al año de 1988. Recordamos a la agrupación Guns N' Roses de su álbum Ganas de Destrucción. Escuchamos Mi Dulce Niño.

0: This band achieved popularity in late 1980s and early 1990s. I'm talking about the American metal band Kix. We enjoy their classic Don't Close Your Eyes. Esta agrupación alcanzó una gran popularidad en la decena de los 80 y los 90. Les estoy hablando de la agrupación norteamericana Kix. Disfrutamos la canción No Cierres Tus Ojos.
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0: Now let's travel to 1978. This is the British band Sweet from the album Level Headed. We enjoy Love Is Like Oxygen. Ahora viajamos al año de 1978. Aquí está la agrupación británica Sweet de su álbum titulado Equilibrado. Disfrutamos El amor es como el oxígeno.

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1: Story Nostalgia, with the direction, production and programming of Carlos Pineda Torres. Let's remember a song from 1981. Here's Frankie Smith from his album Children of Tomorrow. We listen Double Dutch Bass. Recordamos una canción de 1981. Él es Frankie Smith de su álbum Los Niños del Mañana. Escuchamos El Bus Holandés.

0: The Rolling Stone magazine placed this song at the number 132 on the list of the 500 greatest songs of all time. Let's listen the Irish rock band U2 from their album Joshua Tree, We Enjoy, With or Without You. La revista Rolling Stone colocó esta canción en el puesto número 132 de las 500 canciones más grandiosas de la historia. Escuchamos a la agrupación irlandesa U2 de su álbum El Árbol de Joshua. Disfrutamos la canción Contigo o Sin Ti.
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Vives la dimensión de los clásicos en la noche maravillosa. Nostalgia Estelar. It's 1983, his Billy Joel from his album An Innocent Man, Let's Enjoy Uptown Girl. Es el año de 1983. Él es Billy Joel de su álbum titulado Un Hombre Inocente. Escuchamos La Chica de la Ciudad.

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1: All right, my friends, it's been wonderful sharing with you the most amazing classics in our Story Nostalgia. Bueno, mis amigos, ha sido maravilloso compartir con ustedes los clásicos maravillosos en nuestra Nostalgia Estelar. My name is Edgar Loaiza, as always, taking you to the universe of the classics forever. Mi nombre es Edgar Loaiza, como siempre, llevándolos al universo de los clásicos por siempre. Let's finish our program today with a classic from 1984. It's the singer and songwriter Rockwell with this amazing song, Somebody's Watching Me. Finalizamos nuestro programa hoy con un clásico de 1984. Aquí está el cantante y compositor Rockwell. Escuchamos Alguien Me Observa.

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1: Esta es la hora en La Voz de la Nostalgia. Son las 9:00. 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

0: Esta es la hora en La Voz de la Nostalgia. Son las 9 con 13 minutos. 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

0: Esta es la hora en La Voz de la Nostalgia. Son las 9 con 20 minutos. 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

0: Esta es la hora en La Voz de la Nostalgia. Son las 9 con 31 minutos. 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

0: Esta es la hora en La Voz de la Nostalgia. Son las 9:41, La Voz de la Nostalgia, de la cadena radial Júpiter.
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0: Esta es la hora en La Voz de la Nostalgia. Son las 9 con 51 minutos. 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
2: Tetris, del sírico Tetruk, anteriormente estilizado como Tetris. Es un videojuego de la lógica soviética, originalmente diseñado y programado por Alexey Pachinov. Se publicó el 6 de junio de 1984, mientras trabajaba para la Academia de Ciencias de la Unión Soviética en Moscú, RSFS de Rusia. Su nombre deriva del prefijo numérico griego tetra, que significa cuatro, ya que todas las piezas del juego, conocidas como tetróminos, contienen cuatro segmentos, y del tenis, el deporte favorito de Pachinov. En el Tetris se juega con los tetróminos, el caso especial de cuatro elementos poliominos. Los poliominos se han utilizado en rompecabezas populares por lo menos desde 1907. Le dio el nombre el matemático Salomón W. Golov. Esto fue en 1953. Sin embargo, incluso la enumeración de los pendóminos data de la antigüedad.
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0: Esta es la hora en La Voz de la Nostalgia. Son las 9:59. 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

0: Esta es la hora en La Voz de la Nostalgia. Son las 10 con 11 minutos. 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

0: Esta es la hora en La Voz de la Nostalgia. Son las 10:20. 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

0: Esta es la hora en La Voz de la Nostalgia. Son las 10 con 32 minutos. 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

0: Esta es la hora en La Voz de la Nostalgia. Son las 10 con 42 minutos. 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

0: Esta es la hora en La Voz de la Nostalgia. Son las 10 con 51 minutos. 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
1: 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Objetos que nos facilitaron la vida desde nuestra infancia. Y te los recuerda Juan Felipe Tobón.
2: El trompo, juego tradicional. El trompo es un juguete tradicional que consiste en hacer girar un objeto con forma de cono con ayuda de una cuerda. Se fabricaba típicamente de madera, aunque también había uno de plástico o de metal. La manera de jugar era muy sencilla. Se enrollaba una cuerda en la punta afilada del trompo. Luego se levantaba la mano y se tiraba con gran fuerza. De esta manera se hacía girar. Y mientras giraba y giraba, se podían hacer trucos con él, subiéndolo, bajándolo, tirándolo, estirándolo con la misma cuerda. Se cree que el trompo existió en los Andes mucho antes de la llegada de la conquista española. En el Museo de Juegos Tradicionales de Nopsa, Boyacá, se fabrican todavía trompos en madera con paisajes pintados a mano.
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0: Esta es la hora en La Voz de la Nostalgia. Son las 10 con 59 minutos. 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
1: Esta es la hora en La Voz de la Nostalgia. Son las 11 con 10 minutos. 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

el viejo maniquí donde probabas tú la seda y el chifón que llamó la atención a todo aquel que vio tu cuerpo de princesa. Y ahora quedo allí, tirado en un rincón en el viejo desván, guardando la emoción de cosas que no están, y vuelvo a recordar las horas de tibieza. Y creo revivir en lo cuyo venir tu cuerpo de mujer, buscando por doquier el nuevo figurín para poder lograr decorar tu belleza. Y yo desde un rincón contemplo tu actuación, tratando de conseguir con gran preocupación algún nuevo color que luego te pondrás y lucirás coqueta. 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
1: Esta es la hora en La Voz de la Nostalgia. Son las 11 con 20 minutos. 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

0: Esta es la hora en La Voz de la Nostalgia. Son las 11 con 30 minutos. 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

0: Esta es la hora en La Voz de la Nostalgia. Son las 11 con 41 minutos. 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

0: Esta es la hora en La Voz de la Nostalgia. Son las 11 con 53 minutos. 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
1: 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Objetos que nos facilitaron la vida desde nuestra infancia. Y te los recuerda Juan Felipe Tobón.
2: La rayuela o golosa. La rayuela es un juego tradicional que consiste en saltar sobre casillas marcadas en el suelo, evitando pisar donde está la piedra. El objeto es completar el recorrido sin caerse. Materiales: tiza para marcar las casillas, piedra o tapa de gaseosa para lanzar. Instrucciones: pintar las casillas en el suelo, tirar la piedra en la primera casilla, luego saltar sobre las casillas evitando pisar donde está la piedra. Si se logra completar el recorrido, se continúa con la siguiente casilla. Si se toca la línea o se asienta la piedra sobre la casilla, se pasa el turno al siguiente jugador. Gana el jugador que completa todos los recorridos llegando al cielo.
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1: hay. Esta es la hora en La Voz de la Nostalgia. Son las 11 con 57 minutos. 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
3: Aprende a leer a las personas con su gesto sin que se den cuenta. 1. Las personas que cruzan las piernas tan pronto como se sientan tienden a tener fuertes ambiciones y actividades proactivas. 2. Las personas que tocan habitualmente su barbilla mientras hablan generalmente son cautelosas en sus actuaciones. 3. Aquellos que cruzan frecuentemente sus brazos sobre su pecho suelen tener opiniones fuertes, pero también pueden ser tercos. 4. Cuando alguien aparenta estar sorprendido por más de 3 segundos, definitivamente es un falso. 5. Si imitan tu lenguaje corporal, la conversación probablemente está yendo muy bien. 6. Si una persona se ríe demasiado, incluso por cosas tontas, está profundamente sola por dentro. 7. Finalmente, si su tono de voz interno sube y baja, es muy probable que estén interesados en lo que planteas.
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0: Esta es la hora en La Voz de la Nostalgia. Son las 12 con 13 minutos. 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

0: Esta es la hora en La Voz de la Nostalgia. Son las 12 con 21 minutos. 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

0: Esta es la hora en La Voz de la Nostalgia. Son las 12 con 33 minutos. 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

0: Esta es la hora en La Voz de la Nostalgia. Son las 12 con 42 minutos. 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

0: Esta es la hora en La Voz de la Nostalgia. Son las 12 con 52 minutos. 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
1: 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Objetos que nos facilitaron la vida desde nuestra infancia. Y te los recuerda Juan Felipe Tobón.
2: El cubo de Rubik. El cubo de Rubik es un rompecabezas mecánico tridimensional creado por el escultor y profesor de arquitectura húngaro Erno Rubik en 1974. Originalmente llamado cubo mágico, el rompecabezas fue licenciado por Rubik para ser vendido por Ideal Toy Company en 1980, año en el cual ganó el premio alemán al juego del año en su categoría de mejor rompecabezas. Hasta el 2020 se vendieron 450 millones de cubos en todo el mundo, convirtiéndolo no solo en el rompecabezas más vendido, sino que es considerado en general el juego más vendido en el mundo entero.
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0: Esta es la hora en La Voz de la Nostalgia. Son las 12 con 57 minutos. 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
1: Esta es una de las muchas historias que suceden conmigo. Primero, fue el susto cuando lo de León aquel. Después, era prohibido fumar y me encontré con dinamita. Todo eso sin contar el tremendo impacto que me llevé con la historia de la chica del gorro.

0: dono. Ustedes me perdonan, pero ahora yo me voy. Existen mil muchachas que quieren salir conmigo, pero todo es por causa de mi cacharro, ¿sabe? Voy. Bye. Chao.
1: Esta es la hora en La Voz de la Nostalgia. Es la 1:11. 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
1: Esta es la hora en La Voz de la Nostalgia. Es la 1:30. 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
1: Esta es la hora en La Voz de la Nostalgia. Es la 1:52. 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
2: ¿Quieres saber qué opinan los turistas de Medellín?
3: Ay, a mí me encantan los colombianos.
4: Sí. Pues me encanta su acento y sus mujeres son muy bellas, la verdad.
5: Ay, sí, están guapísimas, ¿eh?
4: No me gustan las mujeres, pero lo que sabe cada quien, la verdad, las mujeres, muy admirable su cuerpo.
5: Oye, ¿los hombres qué tal?
4: Ah, bueno, eso es aparte, vaya.
5: Por ahí te van a estar viendo muchos hombres no. colombianos. No. ¿Sí andarías por una colombiana? ¿Sí le daría la nacionalidad?
6: Hasta yo.
5: ¿Tú?
6: Hasta yo andaría con
5: una colombiana. Ah, ¿te gusta Nietzsche?
7: Nietzsche, claro.
5: ¿Conocedor de salsa? Más o menos, no, pero Nietzsche es de mis favoritos. Nietzsche es de tus favoritos.
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0: 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Esta es la hora en La Voz de la Nostalgia. Son las 2 con 12 minutos. 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

0: Esta es la hora en La Voz de la Nostalgia. Son las 2 con 23 minutos. 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
1: Esta es la hora en La Voz de la Nostalgia. Son las 2 con 30 minutos. 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

0: Esta es la hora en La Voz de la Nostalgia. Son las 2:42. 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

0: Esta es la hora en La Voz de la Nostalgia. Son las 2 con 51 minutos. 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
1: 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Objetos que nos facilitaron la vida desde nuestra infancia. Y te los recuerda Juan Felipe Tobón.
2: El cassette fue inventado en 1962 por el ingeniero holandés Lau Otters, quien trabajaba para la empresa Philips. El cassette compacto fue presentado al público en 1963 en Berlín Radio Show. El cassette fue creado como una alternativa a cintas de carrete que eran voluminosas y difíciles de transportar. El cassette se constituía en una carcasa de plástico que contenía dos carretes de miniatura con una cinta magnética. La cinta tenía dos pares de cintas estereofónicas, cara A y cara B. También salió en una presentación mucho más pequeña para grabadoras de periodistas. Y también el modelo DAT.
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0: Esta es la hora en La Voz de la Nostalgia. Son las 3 con 11 minutos. 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

0: Esta es la hora en La Voz de la Nostalgia. Son las 3 con 20 minutos. 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

0: Esta es la hora en La Voz de la Nostalgia. Son las 3 con 31 minutos. 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

0: Esta es la hora en La Voz de la Nostalgia. Son las 3 con 43 minutos. 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

0: Esta es la hora en La Voz de la Nostalgia. Son las 3 con 51 minutos. 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
1: ¿Quieres saber qué opinan los turistas de Medellín?
2: Son una gente muy agradable, muy alegre, muy bullanguera, como decimos aquí en Veracruz.
3: Sí, la verdad, muy rumbera, ¿no? Igualitos sí. A nosotros.
4: Igualitos, igualitos, muy, muy, muy amables, muy, siempre ellos con una sonrisa, muy parecido aquí al veracruzano.
3: ¿Conocen Colombia? ¿Han visitado?
2: Sí, claro.
3: ¿Sí? Ah, ¿dónde han estado? A ver, platíquenos.
2: En Bogotá, en Medellín.
3: Ah, estuvieron en Medallos, estuvieron en Medallos.
2: Y en Cartagena de Indias.
3: Ah, Cartagena, chula ciudad, igual Bogotá. Cartagena. Medellín, Bogotá es frío, ¿no?
2: Bogotá es frío.
3: Es más o menos como Jalapa.
2: Alto, sí.
3: Ok, ¿y tú, amigo?
4: No, yo no tengo la oportunidad.
3: ¿Pero te gustaría?
4: Iré pronto.
3: A nosotros también nos gustaría ir pronto, para eso estamos haciendo esto, ¿verdad? ¿Qué platillo típico le gustó de Colombia?
2: La charola paisa.
3: Ah, sí.
2: Las carnitas también de un restaurante que no se puede decir, ¿verdad? Pero está muy sabrosa esas.
3: ¿Pero fue el ajiaco?
2: También.
3: ¿Sí? Sí, ¿le gustó? Sí,
2: la verdad, no mucho. Me gustaron más las carnitas y la charola paisa.
3: Y la charola paisa. Pero bueno, un saludo que le quieran mandar a toda la gente de Colombia.
2: Bueno, pues que sigan siendo como son, una persona muy acogedora y muy, muy amables.
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0: Esta es la hora en La Voz de la Nostalgia. Son las 3:59. 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

0: Esta es la hora en La Voz de la Nostalgia. Son las 4 con 10 minutos. 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

0: Esta es la hora en La Voz de la Nostalgia. Son las 4 con 23 minutos. 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

0: Esta es la hora en La Voz de la Nostalgia. Son las 4:33. 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

0: Esta es la hora en La Voz de la Nostalgia. Son las 4 con 42 minutos. 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

0: Esta es la hora en La Voz de la Nostalgia. Son las 4 con 53 minutos. 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
2: Fanta. Fanta se creó en 1940 en Alemania durante la Segunda Guerra Mundial. Fue desarrollada por Max Klein, director de una embotelladora de Coca-Cola que no podía conseguir concentrado de Coca-Cola. Kate inventó una gaseosa barata con ingredientes que tenía a la mano, como azúcar de remolacha, suero y orugo de manzana. El nombre Fanta surgió después de una lluvia de ideas en la que Klein invitó a su equipo a usar su imaginación, lo que en alemán significa fantasía. En 1943 se vendieron 3 millones de botellas de Fanta en Alemania.
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0: Esta es la hora en La Voz de la Nostalgia. Son las 4 con 58 minutos. 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
1: Hola, ¿qué tal? Muy buenos días, saludo cordial nuevamente con ustedes acá en los micrófonos de Radio Reloj en los 1080 de la M, La Voz de Antioquia en los 1200 de la M y La Voz de la Nostalgia en los 1530 de la M. Les acompañamos José Alexander Gil Alzate en la asistencia técnica y al frente de micrófonos, su amigo de siempre, Juan Felipe Tobón, con una invitación muy especial para que marque nuestra línea telefónica, el 475-7979 o el 305-435-0914 y despeje sus dudas a esta hora de la mañana. 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Mi Señor y mi Dios, mil gracias por tu presencia en mi vida. Gracias por hablarme y mostrarme cuán grande es tu amor por mí. Gracias porque trajiste esperanza a mi vida. Hoy vivo con ilusión y con la seguridad de que estás siempre a mi lado. Te doy gracias por todo lo que tengo, porque siempre provees a mis necesidades. Gracias porque me ayudas en los momentos de dificultad y me sostienes con los brazos abiertos y fuertes. Gracias a ti, no tengo nada que temer. En ti está puesta toda mi confianza por siempre. Gracias te doy, Señor, por cada nuevo día que me permites vivir. Gracias por la bendición de poder ver y disfrutar tu obra maravillosa a mi alrededor. Gracias porque puedo escuchar la voz de mis seres amados y compartir momentos bonitos con ellos. Gracias por la salud que me das, porque aún en medio de las dificultades tú estás conmigo y me ayudas. No hay nadie como tú, mi Dios. Eres el Padre paciente y amoroso que me acompaña y me ayuda a ser una mejor persona. Tú me muestras cuál es el mejor camino a seguir y contigo siento paz y tranquilidad. Gracias porque contigo tengo vida abundante y la seguridad de la vida eterna. Gracias te doy, Señor, por todo esto y por mucho más, ya que cada día recibo nuestras bendiciones de tu parte. Gracias, Señor, por este nuevo amanecer. 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Muy buenos días. Buenos días. Bueno, ahí está habilitada la línea para que participe con nosotros. 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Vamos con los oyentes, muy buenos días. Buenos días. 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Hola, muy buenos días.
2: Muy buenos días, ¿cómo amaneciste? Con Marisa. Para preguntarte de una prima que tiene escoliosis.
1: No escucho nada, Ale.
2: Y le hicieron una radiografía y le salió acuñamiento en la vértebra C12. Balance y fracturas las 5, para ver qué le mandas. Gracias, feliz día.
1: Bueno, recuerde hablar bien por el teléfono para poder entender lo que me dice. 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Si su factura al comprar los productos tiene un valor de 500 mil pesos o más de 500 mil pesos, porque hay gente que compra los productos para toda la familia o para varias personas del barrio, recuerde que por compras de 500 mil pesos en adelante se le obsequia un radio AM/FM/SW, tiene para memoria USB, tiene para Bluetooth, para que nos siga, nos escuche, para que disfrute la música que le guste, para que tenga una compañía, ¿sí? Recuerde que eso es la radio, compañía, compañía, ¿sí? Imagine un campesino irse con el celular escuchando música y que se le acaban los datos, mientras el radiecito está para arriba y para abajo con él. Y lo mejor, no tiene que comprarle pilas, como esas pilas de berrede que iban amarradas con cinta en el radio. Hay muchos campesinos que tienen su radio así todavía, con un forrito en cuero nomás de bonito que lo colgaban al cinto y se iban a labrar la tierra, a ordeñar las vaquitas, o se iban a conseguir agüita para la casa porque no había acueducto en la casa. Todavía hay mucho campesino así, en zonas donde no llegan las redes sociales, donde no llega el internet, pero un radio es la mejor compañía para estas personitas maravillosas que gracias a ellos es que tenemos los alimentos en nuestro hogar, gracias a que ellos cultivan, que labran la tierra, a que ellos crían los animalitos para la carne que usted consume todos los días. Y usted nunca le da gracias a Dios por los campesinos. Para ellos un saludo muy especial para todas esas personitas que madrugan a escucharnos todos los días a través de las emisoras de la cadena radial Júpiter, mientras otros los abandonan. Nosotros somos como Rexona, estamos aquí con ustedes. No te abandona. Hola, muy buenos días.
3: Buenos días, don Felipe. Para hacerle una preguntita, si me hace el favor y me dice cómo se toman los alimentos para el azúcar y el colesterol.
1: Bueno, ya. 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Son dos cucharadas de cada una en un pocillo con agua, se mezcla, se toma dos veces al día por 2 meses. 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Hipersir. 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Ferrovit, una cucharada dos veces al día durante 3 meses. 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Si usted tiene menos de 40 años, no necesita el Gear Power o el Total Pro. Si tiene más de 40, sí lo necesita, porque el hígado se vuelve graso y esto le va a quitar la grasa al hígado. Y al volverse graso o grasoso, va a producir colesterol y triglicéridos. Por más que usted se cuide de comer grasas, de comer harinas, su cuerpo por sí solo va a producir esas grasas o esas harinas al tener el hígado graso. 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Hombre, a propósito de Rexona, no sé si la gente que vio el mundial se dio cuenta. Hombre, los que verdaderamente somos de radio, sabemos muchas cosas, muchas brutalidades que cometen las cadenas radiales hoy en día, porque hicimos parte de esas cadenas radiales, Alex. Y acordate cuando a nosotros primero nos daban una inducción antes de sentarnos en una cabina de radio, y nos decían, hombre, dos tiendas naturistas juntas no van, dos jabones no van, dos productos naturales no van, dos cervecerías diferentes no van, dos gaseosas competencia no van. ¿Por qué? Porque el cliente, si no se ha fijado en el contrato, tiene la potestad de demandar esa empresa. O sea, donde Rexona demandara a las cadenas que transmitieron los partidos del Mundial, le sacaban una millonada. Porque el patrocinador oficial, si se dieron cuenta, del Mundial de Fútbol, cuando iban a cambiar un jugador o cuando iban a hacer algún movimiento, era Rexona. Y el eslogan de Rexona es "no te abandona". Y en las cadenas nacionales que transmitieron el Mundial de Fútbol, tenían como patrocinador otro desodorante que tenía el eslogan contrario. Para aquellos que te abandonan, tal desodorante. Ojalá busquen esas grabaciones, los de Rexona, para que se recuperen una platica de ese Mundial de Fútbol, pero no cualquier platica. Porque vimos nosotros en esa época que donde uno se equivocara y montara una Coca-Cola y una de Postobón, se podía ganar un problema muy grande la empresa. Pero como hoy en día no tienen ni idea de radio por estar haciendo plataformas digitales y se las creen pues los de Aguadas, no saben en los líos tan berracos que meten a las empresas por eso. Hola, muy buenos días. Buenos días. 5:43 a.m, las 5:43 a.m, es que la calidad no se improvisa. Y si nosotros estamos haciendo buena radio, es porque tenemos el mejor personal y porque somos todos calificados para ello y porque todos tenemos conocimiento de lo que hacemos. No venimos a improvisar. 5:44 a.m, las 5:44 a.m. Recuerde que estamos a la vuelta de la estación Floresta del Metro, carrera 81, número 48A39, primer piso de la Voz de Antioquia. 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Buenos días.
4: Muy buenos días, don Felipe.
1: ¿Quién habla?
4: Consuelo.
1: Hola, Consuelito, ¿cómo estás?
4: Muy bien, usted, don Felipe.
1: Muy bien, Consuelo, cuéntame en qué te colaboro.
4: Ay, yo para molestarlo, qué pena, yo lo llamé ayer.
1: Ay, pero tan molestona, no fregues.
4: Venga, yo le pregunto, por favor, usted me mandó para las rodillas, ¿será todo?
1: Una libre mantequilla. Usted me escucha ese villancico que yo soy un pobre gitano que viene de Marinilla y al niño Jesús le pido una libre mantequilla.
4: ¡Ah, qué rico!
1: ¿No le escuchó, no le escuchó?
4: No, no.
1: Oiga, nosotros jodíamos con eso en las novenas. Le hacíamos parodia a los villancicos y recochamos de casa en casa. Lo más bacano es que le daban a uno confites y el último día, sin uno saberlo, le daban un regalito más bacano.
4: Ah, no, eso sí lo usábamos nosotros.
1: Imagínate, yo me crié en el barrio Prado Centro, en San Martín. Mm. Una vez en un diciembre, nosotros hacíamos la novena en todas las cuadras, en todas las casas de la cuadra que hacían novena, nos llamaban, ¡ey, venga, para que hagan bulla, para que canten los villancicos! Y nos íbamos nosotros con nuestros instrumentos musicales, que eran, en el caso mío, era un tarro de esos de leche clean, lleno de huequitos, y yo le metía piedritas para que sonara como una maraca. Y me llevaba una peinilla de mi abuelito, que él no se daba cuenta, pero yo creo que por eso es que le caía el pelo. Y llegaba y rasgaba la lata y sonaba como que fuera una charrasca. ¿Sí?
4: Claro.
1: A los primos les ayudaba a hacer los sonajeros, que era con tapas de gaseosa. Ay, entonces nos íbamos a recochar a joder. Y una vez, y había una novena específica donde nos daban bocadillo con quesito, pues ya era pues como de un caché más alto el regalito que nos daban después de cada novena.
4: Uh-huh. Eso
1: galletas con atún, con unas cosas que nosotros nunca habíamos probado, por una elegancia. Era en un sótano, uh-huh. En un sótano ahí diagonal de la casa de mi abuela. Entonces, nos gustaba rematar la novena en esa parte. Resulta que el 24 de diciembre nos encerraron a todos en esa casa.
4: Oiga.
1: Esa casa era de un narco.
4: Oiga.
1: Y entonces, pues todo el mundo sabía que era un tipo de los de aquella época.
4: Uh-huh.
1: Y entonces nos encerraron en esa casa y qué susto tan berraco. Y nosotros, ¿cómo hacemos para salir de este sótano? Cuando abrieron la puerta era que estaban escondiendo en la cuadra el Niño Jesús. Y bueno, van a salir porque escondimos al Niño Jesús en esta cuadra, entre tal esquina y tal esquina. Van a buscar por todas partes y cerraron la cuadra para que no pasaran carro y pudiéramos buscar por todo lado.
4: Uh-huh.
1: ¿Y a qué no sabes quién se encontró el Niño Jesús?
4: Me imagino que usted.
1: No, mi mamá.
4: ¡Ay, qué rico!
1: Porque mi mamá siempre ha tenido el vicio de que donde se encuentra un adobe, lo coge y se lo lleva para la casa. Se encuentra una piedra y rueda esa piedra hasta la casa. Una vez cogió una piedra desde ahí, desde Cuba, y la llevó rodadita, y la puso en el jardín de la entrada de la casa.
4: Uy.
1: Y se entró por una pintura para pintarla cuando... Señora, usted nos trae una piedra del jardín, vuelve y nos la lleva para allá. Una piedra toda grandota.
4: Ay.
1: Y entonces se encontró una tenor, ¿te acordás que en esa época los alcantarillados de las casas no eran en PVC como ahorita?
4: Ah, no.
1: Sino que eran en barro.
4: Sí, nada, tenor.
1: Entonces, por ejemplo, cuando compró mi mamá la casa, nos tocó cambiar todo el alcantarillado, que eso era como a 2.5 metros, 3 metros de profundidad de la tierra, porque todo eso estaba podrido.
4: Claro.
1: Y entonces se reemplazaban por atenores de cemento. Y este era un tenor de cemento que había al frente de esa casa. Estaba ahí tirado en la entrada en el jardín de una casa. Y lo va a coger y es que para allá hacerlo para la casa y que se salió el Niño Jesús de adentro.
4: Sí, bastante buena, muy rico.
1: Por curiosidad.
4: ¿Ah? Sí, qué bien, muy rico.
1: Y ya feliz con ese Niño Jesús y eso se lo mostraba a todo el mundo. ¿Ah?
4: Lógico.
1: Imagínate.
4: Muy rico.
1: En esa época pasaba muy bacano, era una época muy sana.
4: Ya no se ve.
1: No, se ve, ya la gente es muy casa sola, no. Ya la gente no se une para disfrutar de las fiestas.
4: No. Si imagínate
1: que lo que nos unía en esa época, que ya no existe, porque pues eso sacaban una música genial, eran los 14 cañonazos de Discos Fuentes.
4: Uh-huh.
1: Y ahora podrán sacar el número que sea, pero la calidad de música de esa época, eso no se compara con nada. Y mi papá tenía una radiolita y todo el barrio se reunía allá porque era la casa más grande, era un parqueadero.
4: Claro.
1: Y entonces ponían unos toldos y hacían natilla y mi papá sacaba el equipo Hitachi para poner los discos. Eso era una elegancia. Ya hoy en día no, ya.
4: No,
1: Doña
4: ya
1: Marina
4: no.
1: Es la única que queda allá en el barrio. Y Alex que vivía ahí a 2 cuadritas abajo, pero no conoce a Doña Marina.
4: Vea. No, eso ya no se ve, ahora ya es todo como muy, muy sencillo, sinceramente, cada cual
1: sí.
4: En su casa lo hace y listo.
1: Pues es que mire que ya la gente no juega ni amigo secreto en esta fecha que es el mes de septiembre, el mes de amor y amistad.
4: Tampoco, eso es verdad, también se está perdiendo mucho.
1: Todo se ha ido perdiendo.
4: Sí, eso se ha...
1: Cuando en el mes de octubre salíamos nosotros disfrazados a pedir confites de casa en casa... Y yo llenaba unas bolsadas de confites, pero yo no volví a ver esos confites. Mi papá cogía esos confites, yo no sé dónde encaretaba eso. Y los fines de semana le daba uno un confitico y todos los días lo veía uno chupe y chupe confite y chupe. Y nunca le dio azúcar en la sangre, imagínese.
4: Pero ve qué tan de buenas. Y hoy por hoy chupe 2 confites y ahí mismo.
1: No, hoy en día usted pone un disco de Celia Cruz y ya resultó con diabetes.
4: Ah, no, sí.
1: Porque se les da azúcar y uno, ¡ay, me pucha el corazón! ¡Ay, ay, un examen de sangre! Tiene azúcar en la sangre.
4: Todo es un mundo, ya uno anda un médico y cuando no es la presión es el azúcar, cuando no es el azúcar es otra cosa, ¡ay, ya no sabe ni si ir o no ir! Ya uno le da
1: mi abuelo me decía, uno, ¿para qué va a donde el médico? Si le mandan lo mismo y le encuentran enfermedades que uno ni conoce. Uno sale de donde el médico, uno en vez de salir animado, sale ese enfermo. Porque le encuentran cuanta enfermedad se imaginan.
4: Que uno no sabe, y sí, sale uno más nervioso, eso sí es verdad. Uh-huh. Eso es como que yo, no sé, los médicos ponen a uno más nervioso, será yo. No
1: y
4: sé.
1: Tengo un primo que estudió medicina y mi abuelo le decía, ¿para qué vas a estudiar eso, hombre? ¿Para mandar aspirina? No, abuelo, espera y verá que yo voy a aprender a mandar cosas que sí sirvan. Cuando se graduó, no fui a visitarlo porque él vivía en la casa de mi papá y mi mamá, pues en mi casa, mis abuelos. Y entonces fue es que a visitarnos y mi papá es que, y mi abuelo es que, ¿cómo es que llama él? Fernando, tengo un dolor de cabeza, ¿qué me tomo? Es que una aspirina.
4: En ese tiempo mandaban mucho de eso.
1: Sí, ya es puro acetaminofén.
4: Ay, sí, pero no sirve para nada. Tome igual, y vaya a otra vuelta donde el médico y le pregunta, ah, no, tómese dos junticas a ver, cada tanto. Y yo, ¿qué? Y no me sirve. Y dice, no, hágale.
1: Y usted ya tiene que pagar la cuota moderadora para que le manden 10 pastillas de acetaminofén.
4: Si lo atienden.
1: Y usted esas 10, y la cuota moderadora no le baja 10 mil pesos. Y usted pasa ahí donde, en el granero de Pacho, y un sobrecito de $10, que es el mismo acetaminofén, le vale 2 mil pesos. Entonces, ¿qué es mejor? Y los taxis y todo para ir a la EPS para que le manden lo mismo.
4: ¿Cómo le parece?
1: Muy no teso, ¿no?
4: Maneras. Eso es muy horrible. Ya uno no sabe ni qué hacer, mejor dicho.
1: Sí. ¿Y vos qué tenés hoy, pues?
4: Ay, don Felipe, pues que usted ayer varias cositas me recetó. Me recetó para la rodilla. Yo aquí puse tomate con limón, pero no me acuerdo por cuántos meses, un mes o dos meses.
1: Todo es por 2 meses. Son dos cucharadas 2 veces al día por 2 meses.
4: El tripro,
1: una pastillita 3 veces al día por 3 meses. Y el chivo, una cucharadita tintera en un pocillo con agua 2 veces al día por 2 meses. Y para aplicar el ceratón.
4: Este era lo que me faltaba.
1: También por 2 meses.
4: Que estaba yo equivocada, si eran 2 pastillas o una, y yo no, yo te...
1: Y no se le olvide el nuevo producto que se llama Parangaricutirimicuero, que es un jarabe para la pecueca.
4: Pues ahí sí quedo en fly porque no sé escribirlo. Venga, y otra cosita, don Felipe. Yo la otra vez lo llamé para un dolor en el brazo izquierdo, que yo no podía alzar el brazo, tengo que ayudarlo con la otra mano. Uh-huh. Usted me mandó un tratamiento por 3 meses. De curúa, pues, y todas las cuestiones que me manda. Yo lo acabé. El brazo no me quiso ceder como mucho. No, yo volví, lo llamé y volví y me dijo que repitiera el...
1: Es que el problema es que la gente se toma una cucharada de jalea de curúa, una cucharada de jalea de pomelo y después se toma el agua. No tiene que mezclarlo en el agua, o si no, no le va a funcionar.
4: Yo la mezclo con el tarrito ese de polvito, se puede, ¿cierto?
1: Con el Big Factor, sí, claro.
4: Exacto, yo las mezclo. Sí, no, yo me las...
1: El Big Factor, no, el Big Factor. Sí, el sí. Big Factor, 2 cucharadas, la jalea crúa, la de pomelo, se mezcla y se toma, está bien, 2 veces al día.
4: Y me dijo que repitiera el Brites también.
1: Uh-huh. También entonces usted se paró en el balcón y Brites. Sí.
4: Don Felipe, y no me quiere ceder, es muy poquitico, y me jala así como desde el hombro, me jala así como una, como le dijera yo, como que voy a alzar el brazo así, pues un poquitico, ya me cedí un poquitico, pero entonces como que me jala medio cuerpo para yo poder abrir, alzar el brazo, entonces me toca con la...
1: Pero haga lo
4: mano.
1: Que le estoy diciendo, o sea, mezcle la curuba y el pomelo,
4: sí.
1: Y se lo toma con el Fortavit, para que vea que en una semana ya ese brazo está como nuevo.
4: Yo tomé ese, usted me recetó esto, que lo llamé ya también para esos dolores, que le dije yo a usted, que es como en la carne, como así, como tendones, no sé, me duele todo el cuerpo, es como tendones. Y antes usted me mandó eso otra vuelta, yo lo volví a empezar, lo estoy tomando. Pero a mí me tiene preocupada ese brazo, don Felipe, porque es como un jarrón.
1: Pero eso es lo único que te va a curar ese problema, mujer. Ay, dale con eso y aprovecha que vas a tomar el chibú que te quite el dolor en cualquier parte del cuerpo.
4: Eso sí.
1: Que es el que va a tomar para las rodillas.
4: Ay, don Felipe, qué rico. No, si eso, mejor dicho, si eso me pasa y me sale este brazo, mejor dicho,
1: me metes ahí en el testamento. Me metes en el testamento.
4: Ay, qué rico, sí. Yo, desde que tenga propiedad, ahí lo pongo. No hay ningún problema. Qué más, don Felipe, que un...
1: Ah, pero ¿cuánta gente le deja la riqueza al minuto de Dios y a mí ni un chicle, pues? Ah. No, friegue.
4: ¿Cómo le parece? Pues, y tanta, es que, don Felipe, es que uno Le voy a contar algo. Ya, por ejemplo, una hermana mía murió hace poquito. Uh-huh. Apenas, por ahí 15 o 20 días, pongámosle. Dejo, no dejó pues mucha plata, pero ella siempre tenía pues más o menos. Y si usted viera el problema que tiene esa gente, son tres hermanos. Uh-huh. Y cogieron una muchacha por ahí y la dotaron, no sé qué, y que sea la hermana y que no sé qué, y que ella y que... Bueno, cada cual sea. Le cuento, don Felipe, que al menor que estuvo con ella todo el tiempo, él estuvo trabajando en España y lo mandaron a llamar que porque la mamá estaba muy grave, mentiras. Con ese tiempo ella estaba aliviada. Bueno, él se vino y se quedó con ella ahí. Él era para todo y se quedó viviendo con ella ahí. ¿Y cómo le parece a don Felipe que ahorita lo tratan de ladrón, de tal cosa? Porque es que porque le robó. Y dice, pero yo qué le robé. Yo no he robado nada. Y el mayor sacó toda la plata que tenía la mamá en el banco. Y yo, ¿y por qué la sacó? Si eso tiene que poner algo, hacer algo, tienen que hacer, ay, ¿cómo es? No me acuerdo. Entonces me dijo, no, él la sacó, es que para hacer las vueltas. Y yo, ¿cuáles vueltas? Y es que no puede, no, un hombre con plata y no podía hacer las vueltas, él, y después mirar eso. Uh-huh. Y yo, ¿cómo le parece a ti ahí? Y me tienen a mí, mejor dicho, y que entonces está recibiendo unos arriendos de unos apartamentos que ella dejó. Y entonces dice que, pues, que él no va a entregar eso, que él va a dejar eso y lo va a guardar ahí para después mirar qué hacen con eso. Que él no toca claro. Un centavo de eso, que lo tiene, lo recibe, sí, y lo guarda. Entonces puso un abogado y el abogado le dijo, no entregue, guárdela así, no vaya a gastar eso, y después miramos a ver. Y él gastó toda la plata que tenía la mamá. Y de sobremesa se llevó unos sobrinos a vivir a la casa de ella, y se fueron la ellos a vivir allá. Sí. ¿Cómo le parece, pues? Uh-huh. No, vea, da plata, yo digo, don Felipe, no tener plata, es mejor no en vida organizar en eso.
5: Corazón.
4: Organizar y no dejar eso así, porque tienen un problema, y yo, ay, no, a mí no me meta en ese problema. Entonces me llaman, ve, ¿qué hacemos? Y yo, no, yo no me meto en eso, hagan ustedes lo que puedan, yo no quiero meter en problemas, ahí en bobadas allá no.
1: Espérate, yo...
4: Ahí en bobadas allá no.
1: Espérate, yo te limo los cachos.

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0: Amante Bandido con Miguel Bosé a las 6 de la mañana con 12 minutos. Antes teníamos Tu Cuerpo, Mi Refugio y Mi Rincón con Rafael Martos. Sí, con Rafael Martos. ¡Feliz martes! Martes bonito para recordar, para dedicar y para ponerle corazón a la vida. Hoy es 22 de septiembre y aquí estamos amaneciendo junticos con un cafecito en la mano, un cafecito caliente, un tintico caliente y con estas canciones que nunca pasan de moda aquí en el corazón de la radio. Bienvenidos, bienvenidos todos. Buenos días. Buenos días, Medellín. Buenos días, Antioquia. Buenos días, Colombia. Gracias por estar siempre en la sintonía del corazón de la radio. José Fernando López Monsalve les acompañará hasta las 2 de la tarde, bajo la dirección, programación y coordinación de Juan Felipe Tobón. Aquí estamos, damos gracias a Dios por un nuevo día, un maravilloso día más de vida, y que estamos siempre para recordar estas lindas canciones con todos ustedes, mis nostálgicos. Así que, bienvenidos todos, vamos con mucha fe, lo que pasó nos enseñó, y lo que viene lo cantamos aquí en el corazón de la radio. Estamos descorchando los añejos, hoy 22 de septiembre, aquí en la cadena radial Júpiter de Colombia. Estamos descorchando los añejos. Recuerden que ustedes descorchan sus canciones en el 305-473-7772.
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0: Ahí tenemos a Bacheli con los cinco sentidos a las 6 de la mañana, 17 minutos. Ayúdenme a descorchar los añejos.
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1: Ahí teníamos a la dama de rojo con Cris Manzano en el corazón de la radio. Estamos descorchando los añejos a las 6 de la mañana con 21 minutos. Nos vamos a ir con los tres a la vez del día 22 de septiembre.
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0: ¿verdad? Comenzamos con un buen tres a la vez esta mañana de hoy, maravillosa, martes de María Auxiliadora, martes 22 de septiembre, con Ramón Palito Ortega. Gracias, señor. Gracias, señor tiempo. La segunda canción, La Felicidad, esta que termina Corazón Contento. Así que todos vamos a estar como estas tres canciones, con el corazón contento y buena felicidad. Y le damos gracias al Señor, a nuestro Dios, por este tiempo que nos da de vida. A las 6 de la mañana, 30 minutos. Bienvenidos todos al corazón de la radio. 6 de la mañana, 30 minutos. Ya regresamos con más canciones del ayer, del amor, del recuerdo, del corazón.
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0: Ahí estaba Marco Antonio Muñiz con este chévere bolero, Morenita Mía. A las 6 de la mañana con 37 minutos, levántense mis nostálgicos. Estamos descorchando los añejos a esta hora de la mañana, maravilloso martes, aquí en el corazón de la radio.
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Ahí teníamos la canción Mi vida es mi vida del cantante ítalo-chileno Paolo Salvatore, que fue lanzada en 1982 y la recordamos aquí en el corazón de la radio, la voz de la nostalgia. Buenos días a todos los que van llegando a nuestra sintonía. Olga Palacio desde el barrio Manrique de la ciudad de Medellín. También madruga con nosotros la señora Luz de Belén, Aliadas. Gracias por estar siempre en la sintonía del corazón de la radio. Y nos dice José, buenos días, deseándole un lindo y maravilloso día para ti. Por favor, de Rudy Márquez, Si vivo para ti. Claro, con muchísimo gusto, aquí en el corazón de la radio, los complacemos a todos. Feliz día, sean felices.

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0: La canción del te quiero. Ella es Julia Graciela. A esta hora de la mañana, 6:49 minutos en el corazón de la radio. Gracias, gracias, gracias por despertar con nosotros y disfrutar de estas bellas canciones que nos llegan al alma, al corazón.
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0: América. Nino Bravo nos interpretaba a esta hora de la mañana, a las 6:53 minutos, aquí en La Voz de la Nostalgia. Continuamos descorchando los añejos. Un saludo muy especial a todos los colombianos en el exterior y a los que nos escuchan en el exterior y en todo Colombia y Antioquia.
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0: Giacomonti con la canción Vanidad a esta hora de la mañana, 6:56 minutos. Levántense, levántense, mis nostálgicos, que estamos disfrutando de estas maravillosas canciones en la voz de la nostalgia.
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0: Las pequeñas cosas, canción de 1984, con la cantante Amanda Miguel. La teníamos aquí en el corazón de la radio, 7 de la mañana ya, con un minuto. Levántense, por favor, porque ya llegaron estas bellas canciones aquí en el corazón de la radio, descorchando los añejos. Y ya regresamos mientras ustedes se van levantando, se echan agüita en la cara, y los que van directamente a su trabajo, a sus labores. Y las madrecitas lindas que se levantan a esta hora de la mañana a despachar a el esposito, a sus hijos y hacer todos sus quehaceres en la casa. Con estas bellas canciones del corazón de la radio, ya regresamos.
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0: Y desde Colombia, Diana María nos interpretaba Amarte Así. Aquí en el corazón de la radio, 7 de la mañana con 15 minutos, estamos descorchando los añejos. Levántense, levántense, mis nostálgicos. Estamos disfrutando de estas bellas canciones en este día extraordinario.
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0: Ahí teníamos a Leonardo Fabio con esta bella canción, El Niño y el Canario, a las 7 de la mañana con 19 minutos. Esta es la voz de la nostalgia, el corazón de la radio.
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0: Ahí teníamos a Rudy La Scala con la canción Mi Vida Eres Tú. Recuerden que pueden descorchar los añejos en el 305-473-7772. Obvio, claro que sí. Las líneas fijas también están habilitadas. 604-475-7972. 475-7973. Tenemos por el 72. Buenos días, buenos días.
1: Hola, muy buenos días, ¿cómo están? Muy buenos días, los nostálgicos. Les habla John Freddy. ¿Cómo
0: Hola, va? Hombre, John Freddy Medina, desde Boston, Massachusetts. ¿Cómo vas, bueno, pues, hombre? ¿Cómo está el ambiente
1: bien,
0: por allá?
1: Bien, bien, bien. Súper bien. El clima está bueno, está fresco, está cálido. Estamos entrando a la temporada más bonita del año.
0: Sí.
1: Se llama otoño, que es donde todo se pone de colores y es todo un poquito tranquilo.
0: Qué bueno.
1: Estamos pasando esto por acá ahora.
0: Excelente. O sea que, ¿cómo se llamaría el estado en este momento?
1: ¿Cómo se llamaría qué?
0: El estado. Que es primavera, no, que invierno, verano, primavera.
1: No, estamos en otoño. Ya está terminado. Ayer terminó el verano y hoy entró el otoño.
0: ¿Está donde otoño? En el otoño.
1: Otoño. Es cuando empiezan a caer las hojas, se aparecen de colores. Es muy bonito.
0: Qué belleza, hermano.
1: Pero muy bonito.
0: Bueno, ya sabe, para que tome una fotografía bien hermosas y nos las envíes a nuestro WhatsApp para nosotros compartirlas en nuestros estados y darle esa buena vista a los oyentes.
1: Tenemos que hacer el club de fans de los oyentes, de los nostálgicos.
0: Club de fans. Sí, señor.
1: Un grupo que nos comuniquemos, que nos compartamos. Me parecería, porque yo sé que hay gente muy fiel a la emisora, que le
0: claro.
1: Gusta, que la vibra.
0: Sí.
1: Me gustaría que eso pasara.
0: Hay que hacerlo. Hacemos un grupito bien espectacular de todos los nostálgicos a nivel mundial. Claro que sí. Excelente sería y ya usted lo puede liderar. Cuénteme cómo va el libro, el nuevo lanzamiento. ¿Cómo es que se llama?
1: Garnes para un café con pan, que es el de poemas. Va muy bien. Y te cuento que recién vengo terminando una novela que se llama Mi Bandera No Tiene Color. Y que yo creo que ya en un mesecito también va a estar publicado.
0: Entonces, wow.
1: Vamos bien con todo eso.
0: Oiga, sería grandioso sacar esa novela en uno de nuestros canales regionales. ¿Te puedes imaginar?
1: Ah, eso era yo.
0: Eso sería.
1: Nos van a dar cosas muy buenas.
0: No, es que,
1: una
0: o sea.
1: Muy bonita.
0: Es que usted la puede escribir.
1: La paisa de los años 80.
0: No, es que, o sea, tú escribes la novela. Excelente, listo, sí, sale en un libro, pero uno la puede hacer realidad, como han hecho varias series aquí en Antioquia.
1: Sería el sueño ideal,
0: sí.
1: El sueño ideal, pero bueno, ahí
0: no
1: estamos trabajando. Los sueños se dan cuando uno no solamente los desea, sino que también trabaja por ellos.
0: Hay que trabajarlos, se trabajan y sí. Se hacen realidad, claro que sí. John Freddy, gracias hermano por esta llamada tan especial, y claro que sí, vamos a colocarnos las pilas, a ver si armamos ese club de fans bien chévere y hacemos un grupo
1: gracias,
0: bien,
1: José,
0: un grupo bien bacán.
1: Gracias a ustedes por la emisora, por el programa, a los oyentes que siempre están ahí. Créame que ya uno hasta se memoriza nombres y lo siente como un poquito cercano, aunque nunca haya hablado con ellos. Y bueno, el día de hoy me gustaría saber si me puede complacer con una canción de Bertín Osborne que se llama Tú Solo Tú.
0: Claro, claro que sí, Tú Solo Tú. Me encanta esta frase que hay en Versos para un café con pan, en el libro, que al final del libro, en la parte de atrás dice, hay versos que no se leen, se beben despacio, se saborean en silencio. Excelente, John Freddy. Bacanísimo tenerlo en línea. Muchas gracias. Claro que sí, con muchísimo gusto. Aquí está... Tú, solo tú, con Bertín Osborne, solicitud de John Frey desde Boston, Massachusetts.

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Camina plácido entre el ruido y la prisa y piensa en la paz que se puede encontrar en el silencio. En cuanto sea posible y sin rendirte, mantén buenas relaciones con todas las personas. Enuncia tu verdad de una manera serena y clara y escucha a los demás, incluso al torpe e ignorante. También ellos tienen su propia historia. Esquiva a las personas ruidosas y agresivas, ya que son un fastidio para el espíritu. Si te comparas con los demás, te volverás vano y amargado, pues siempre habrá personas más grandes y más pequeñas que tú.

Disfruta de tus éxitos lo mismo que de tus planes. Mantén el interés en tu propia carrera. Por humilde que sea, ella es un verdadero tesoro en el fortuito cambiar de los tiempos. Sé cauto en tus negocios, pues el mundo está lleno de engaños. Mas no dejes que esto te vuelva ciego para la virtud que existe. Hay muchas personas que se esfuerzan por alcanzar nobles ideales. La vida está llena de heroísmo. Sé sincero contigo mismo. En especial, no finjas el afecto y no seas cínico en el amor. Pues en medio de todas las arideces y desengaños, es perenne como la lluvia. Acata dócilmente el consejo de los años, abandonando con donaire las cosas de la juventud. Cultiva la firmeza del espíritu para que te protejan las adversidades repentinas. Muchos temores nacen de la fatiga y la soledad. Sobre una sana disciplina, sé benigno contigo mismo. Tú eres una criatura del universo. No menos que las plantas y las estrellas, tienes derecho a existir. Sea que te resulte claro.

Por eso debes estar en paz con Dios, cualquiera que sea tu idea de Él. Y sean cualesquiera tus trabajos y aspiraciones, conserva la paz con tu alma en la bulliciosa confusión de la vida. Aún con toda su farsa, penalidades y sueños fallidos, el mundo es todavía hermoso. Sé cauto, esfuérzate por ser feliz.

Claro que sí, ahí estaba Jorge Lavat. Jorge Lavat con esta canción Desiderata, canción que tuvo lanzamiento en 1972. Acá la estamos recordando en el corazón de la radio cuando ya tenemos las 7 de la mañana con 34 minutos. Vamos a ir a una pequeña pausa y ya regresamos.

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1: En el corazón de la radio y la música une a nuestros oyentes en libertad. La señora Luz del barrio Belén Aliadas ha solicitado los tres a la vez aquí en La Voz de la Nostalgia a las 7 de la mañana, 39 minutos. Se nos alargó el tres a la vez porque tuve una llamada internacional y muchas que vienen también. Desde el exterior, los colombianos en el exterior, los hacemos sentir más cerca aquí con el corazón de la radio. Señora Luz, aquí están sus tres a la vez.
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0: Ahí estaban los tres a la vez de la hora con Camilo VI, incluyendo su saludo especial. Solo el cielo y tú, canción de Camilo, algo de mí. Y esta que termina, Amor Amar en el corazón de la radio, 7 de la mañana con 53 minutos. Vamos a ver una revisadita a nuestro WhatsApp. Buenos días, buenos días, buenos días.
1: Buenos días, don José Fernando.
0: Sí.
1: Voz de la nostalgia, voz para el mundo.
0: Qué bueno.
1: Por favor,
0: sí.
1: Un gato en la oscuridad de Roberto Carlos.
0: Ah, ah,
1: muchísimas
0: sí.
1: Gracias, muy amables. Buen día, que Dios los bendiga.
0: Igualmente para usted, Mario Giraldo, desde el Popular número 1. Aquí está su canción, Un gato en la oscuridad, con Roberto Carlos en Descorchando los Añejos, 7:54.
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0: Un gato en la oscuridad con Roberto Carlos, canciones que solicitan ustedes nuestros oyentes, los lindos nostálgicos de todo Colombia, Antioquia y el mundo. Continuamos en nuestro WhatsApp, a ver qué más se sigue pronunciando. Buenos días, buenos días, buenos días, levántense, levántense.
1: Hola, muy buenos días.
0: Hola.
1: Hoy parece que nos estamos pronunciando, sí, los oyentes que estamos fuera de nuestro hermoso Colombia.
0: Blanquita.
1: Mi nombre es Blanca Rudo, lo estoy escuchando desde aquí, es de Madrid, España, como siempre, como todos los días.
0: Vamos, tía.
1: Disfrutando de esta maravillosa emisora.
0: Excelente, ¿eh?
1: Pues quiero compartirles yo también, ya que están diciendo frases tan bonitas.
0: Sí, vamos.
1: Tengo una frase que me encanta, que quiero compartirla con los oyentes.
0: Vamos, tía, cuéntame.
1: Y dice así: vive cada momento, ríe cada día y ama siempre.
0: Uy, ¿qué es esa belleza?
1: Yo escucho la voz de la nostalgia, el corazón de la radio. Ah. Un abrazo muy fuerte. Buen día.
0: Excelente, Blanquita, Blanca Ruth, desde Madrid, España. Como siempre, en el corazón de la radio, pues sí, vamos a hacerle caso a los nostálgicos que se encuentran en el exterior. Vamos a armar un grupo de fans de la voz de la nostalgia, el corazón de la radio. Nos pondremos de acuerdo con John Freddy Medina, Blanca Ruth y todos los que están en el exterior que se van pronunciando hoy y siempre aquí en el corazón de la radio. Vamos a ir a una pequeña pausa y ya regresamos.
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5: Orgullosos nos sentimos con todos ustedes, mis nostálgicos, que a cada momento, hora, minuto, segundo, están con nosotros disfrutando de estas maravillosas canciones y pronunciándose desde cualquier lugar del mundo. Continuamos entonces en nuestro WhatsApp. A ver, ¿quién sigue por acá? Levántense, mi nostálgico. Buenos días.
6: Estimados oyentes de La Voz de la Nostalgia, tengan buenos días.
5: ¿Qué ha habido?
6: Despiértense, como dice un amigo mío. José Fernando lo conoce. Buenos días, José Fernando.
5: Buenos días. Levántense.
6: Hombre, qué bueno. Yo aquí es desempolvando los añejos. Sí. En su compañía a esta hora de la mañana. Vamos a darle un saludo especial a todos nuestros oyentes que a esta hora están con nosotros.
5: Sí, señor.
6: En los 1530 del AM.
5: Gracias.
6: Tenemos una canción, bueno, lindísima, para aquellas personas que han querido con el alma, pero que finalmente han sido traicionadas.
5: Ajá. A ver.
6: Esta letra nos aborda temas de desamor.
5: Sí.
6: Y temas de despedida, donde el protagonista acepta que su pareja ha encontrado un nuevo amor. Pero le pide que no olvide, fue él el primero que le enseñó a amar.
5: Sí.
6: Esta canción del álbum 15, super éxito de Los Moros, se titula Amé si has olvidado que te quiero.
5: Sí.
6: Bonita canción, mi amigo Fercho, ahí les dejo para que disfruten. Y diviértanse en que estamos desempolvando los añejos.
5: Así es, don Aldemar, seguimos desempolvando los añejos. Muchísimas gracias a nuestro corresponsal en la ciudad de Pereira, que está en su recuperación. Aquí está la canción con este grupo argentino, Los Moros. Déjame si has olvidado que te quiero. Ay, ay, ay. Escuchemos esta linda canción a ver qué nos dice.

0: Ahí teníamos pues esta agrupación Argentina Los Moros, que la estamos disfrutando desde 1976. Y aquí en el corazón de la radio, con estas bellas canciones. Déjame decir, si has olvidado que te quiero. Canciones que ustedes mismos programan con nuestro compañero queridísimo oyente, Aldemar, desde la ciudad de Pereira. A las 8:09, continuamos en Descorchando los Añejos.
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0: Excelente, excelente canción en concierto, José José con Cristian Castro. Ya lo pasado, pasado, vivamos el presente, más bien. Esta canción, ya lo pasado, pasado, la estamos recordando aquí en el corazón de la radio con todos ustedes, mis nostálgicos. Continuamos acá en los 1530 del AM, descorchando los añejos. 8 de la mañana, 14 minutos. Esta es la voz de la nostalgia, la más bella.
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1: Y continuamos en nuestro WhatsApp, que ustedes dejan los mensajes. Con muchísimo gusto nosotros los complacemos a todos. 818, buenos días, buenos días. Hola, hola, buenos días.
2: Buenos días, la voz de la nostalgia. Habla Miriam de Robledo. Tan amable, me regalas a Roberto Luti. Me regalas Solos.
1: Ajá.
2: Tú me amas.
1: Sí.
2: Y no quiero.
1: No,
2: pero muchas entonces, gracias, buen día.
1: Ay, pero usted no quiere, o si quiere, pues. Me dice que. Ah, ok, la canción. Claro que sí, la señora Miriam desde el barrio Robledo de la ciudad de Medellín. Eso indica que está solicitando los tres a la vez. Con muchísimo gusto, señora Miriam, que hará parte del club de fans de La Voz de la Nostalgia, el corazón de la radio. Aquí están sus tres a la vez. Gracias por preferirnos. Esta es La Voz de la Nostalgia.
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0: Ahí está, muy bien, los tres a la vez de la hora, a las 8:29 minutos, con Roberto Luti, las canciones solos. La segunda canción, Tú me amas, y esta tercera que termina, No quiero, canciones solicitadas por la señora Miriam Rabe desde el barrio Robledo de la ciudad de Medellín. Gracias por estar en la sintonía del corazón de la radio. No se me vayan, que ya regresamos.
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0: Ahí teníamos a Julio Iglesias, que no se rompa la noche. Pero antes teníamos Más que un loco con Leonardo Fabio. A las 8 de la mañana con 40 minutos. Vamos saludando a todos los que van llegando a nuestra sintonía, como lo hace la señora Jelly desde el barrio La 70 de la ciudad de Medellín. Este es el corazón de la radio. Estamos descorchando los añejos.
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0: Galeano, lo tengo decidido. Antes estaba José Luis Rodríguez el Puma con el tiempo. Se nos va, y así es, se nos va yendo el tiempo. A las 8:49 minutos en el corazón de la radio. Por eso hay que disfrutar esta vida a cada momento, hora, minuto, segundo, para que gocemos de estas bellas canciones aquí en La Voz de la Nostalgia.
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No te olvidaré, Gloria Estefan nos interpretaba a esta hora de la mañana, cuando ya tenemos las 9 de la mañana, un minuto. Antes teníamos a Roberto Carlos con Tú en mi vida. Estábamos descorchando los añejos hasta este momento. Estuvimos con Descorchando los Añejos. Ya regresamos con Buenos Días, Nostalgia.

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3: Hola, mi nombre es Nicky Jam y mi país favorito es Colombia. 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

0: Ay, ay, ay, en buenos días y buenos días, nostalgia. Comenzamos con este hermoso bolero, Dos Gardenias, con Ángel Luis Canales, a esta hora de estupenda, a esta hora de la mañana. Hoy es 22 de septiembre, martes. Así que bienvenidos todos al corazón de la radio, la voz de la nostalgia, para que disfrutemos de estas bellas canciones. Que en su hogar hoy no falte la fe y no falte el pan. Y no falte una canción para cantar. Y canten bajito mientras hacen oficio o hacen sus labores. Aquí en el corazón de la radio a todos los complacemos. Saludamos muy especialmente en la capital de la República, en la ciudad de Bogotá. Allí se encuentra Fernanda Rincón, una nueva nostálgica que llega a el corazón de la radio, la voz de la nostalgia, claro que sí. Ella es del barrio allá en Los Ayuelos, en la ciudad de Bogotá. Claro que sí, ella quiso escuchar Dos Gardenias porque obviamente yo le dije que esté pendiente de nuestra programación, que a las 5 de la tarde, apreciada Fernanda, tenemos un programa espectacular que se llama Dos que parecen uno. Estas canciones de Dos que parecen uno es un bolero, una balada. Una balada, un bolero, para que te sintonices también a las 5 de la tarde con nuestra compañera Viviana. Y ella con mucho gusto también complace a todos nuestros nostálgicos. Ya tenemos las 9 de la mañana, 11 minutos. Continuamos disfrutando de estas bellas canciones en Buenos Días. Buenos días, buenos días, nostalgia.
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Roberto Carlos con la canción Desahogo en buenos días, hola, buenos días, nostalgia, qué placer tenerlos a todos sintonizados de esta linda emisora en el corazón de la radio. Ya saben que pueden solicitar sus canciones en el 305-473-7772, como lo hacen todos mis nostálgicos. Gracias a Fernanda desde la ciudad de Bogotá. William se reporta desde el municipio de Jericó. Oday, buenos días, ya te voy a saludar, Oday. Excelente, mi hermanazo. Freddy Flores desde Bellavista, Cañas Gordas y todos los que van llegando a nuestra sintonía. Lo mismo con Claudia Patricia desde el barrio Belén, sector Los Molinos. Ella quiere escuchar mi generación cuando Andrés Cepeda se encontraba en este grupo de poligamia. Aquí está su canción, porque nosotros los complacemos a todos, mis nostálgicos. Buenos días, nostalgia.

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0: Rudy Márquez con La noche de tu boda, aquí en el corazón de la radio. Ya tenemos las 9:24 minutos y, ay, ay, ay, nos vamos a ir con los tres a la vez porque nos está como cogiendo el tiempo. El señor Guillermo Jaramillo, desde el municipio de Itagüí, nos está solicitando este tres a la vez. Gracias por su paciencia, gracias por esperar, gracias por preferirnos. Este es el corazón de la radio, la voz de la nostalgia. Estamos en Buenos Días, Buenos Días. ¡Buenos días! 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

0: Gran tres a la vez, comenzamos. Buenos días, nostalgia, con este tres a la vez espectacular con Eleno. Estas canciones son maravillosas, no son solo palabritas, lo que estamos hablando aquí, son canciones bonitas. Y esa es la primera canción que teníamos de Eleno, no son solo palabritas. Y también está ¿Qué pasa entre los dos? Y esta bella canción que termina, La chica de la boutique con Eleno. Muchísimas gracias a todos los nostálgicos que solicitan estas bellas canciones. Gracias, gracias de verdad de estar siempre en el corazón de la radio. Estamos en Buenos Días Nostalgia y les recuerdo nuestra línea a los que van llegando nuevos a el corazón de la radio. Nos escriben en el 305-473-7772 y pueden solicitar estas canciones maravillosas en el corazón de la radio. La voz de la nostalgia, ya regresamos.
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0: Ahí estaba este dúo espectacular, Víctor Manuel con Ana Belén. Contamíname en vivo y en directo. Desde el corazón de la radio para todo el mundo. A las 9:44 minutos estamos en Buenos Días, Buenos Días, Buenos Días, Nostalgia. Y ustedes, mis nostálgicos, gracias por la sintonía, porque en el 305-473-7772 han habido y hay todavía muy buenas solicitudes de estas bellas canciones.
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0: Claro que sí, para recordar siempre, gracias por la sintonía a la señora Beatriz Escobar de este bello municipio de Copacabana. Como decíamos nosotros cuando estábamos pequeños, mami me lleva a Copabacana. Copabacana y es un municipio muy bacano, Copacabana. Ahora vamos a irnos con esta linda canción que está solicitando la señora Beatriz Escobar desde el municipio de Copacabana. La canción se llama Mira la vida con los ojos nuevos. Mira la vida con los ojos nuevos. Claro que sí. Aquí está su canción en Buenos Días. Buenos Días, Nostalgia. 1530 en AM. Él es Emilio José.

0: Mira la vida con los ojos nuevos, era Emilio José. Canciones que ustedes mismos solicitan. Gracias a la señora Beatriz desde el municipio de Copacabana por estar siempre en sintonía del corazón de la radio. Y no vaya a creer que son nostálgicos, que son de un ratico nomás. Ellos siempre están en la sintonía del corazón de la radio y no quitan nuestra frecuencia, nuestra emisora. En www.lavozdelanostalgia.com nos pueden sintonizar desde cualquier lugar del mundo, en su tablet, en su dispositivo móvil, en todas partes. Gracias a Dios por estar ahí siempre con nosotros. Y claro que sí, John Freddy Usuga Flores nos dice, hola, buenos días. Reporto sintonía, Freddy de Bellavista, Cañas Gordas. Usted me hace el favor y me coloca la canción Te Inventé, Fausto. Claro que sí, hombre. John Freddy, es con mucho respeto, claro que sí. Te Inventé, aquí está su canción. Con mucho gusto, y ustedes mismos lo pueden hacer también en el 305-473-7772. Nosotros con mucho gusto los complacemos a todos. 9 de la mañana, 50 minutos.
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0: 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estábamos recordando. Fausto de América vive, él nació en La Ceja, Antioquia, vive acá en la ciudad de Medellín. Gracias por estar en la programación del corazón de la radio. Bueno, obviamente canciones que ustedes mismos programan, como lo hizo John Freddy desde Bellavista, Cañas Gordas. Y continuamos en nuestro WhatsApp a ver quién está por estos lados. Hola, buenos días, buenos días, buenos días, buenos días, nostalgia.
1: Muy buenos días, la voz de la nostalgia. Mi nombre es Alexander Ruiz. Para una cancioncita, por favor. De Roberto Jordán, Amor de Verano. Muchísimas gracias.
0: Ay, ¿cómo así, hombre? Oh, claro que sí, hombre. Alexander Ruiz, desde Robledo Las Margaritas, con mucho gusto. Aquí está su canción, en el corazón de la radio. 954, la voz de la nostalgia.

0: Vea, lo bueno no dura nada, hombre. Qué espectacular esta canción. Amor de estudiante se llama. Obviamente se relaciona como se llamara, Amor de Verano. Para que lo tenga muy presente en el corazón de la radio, ahí ya, William, ya voy contigo, claro que sí. Alexander Ruiz, desde Robledo Las Margaritas, con la canción de Roberto Jordán. Amor de estudiante. Desde... A ver, ¿cómo es que es este barrio? Bueno, desde Robledo Las Margaritas me voy a ir más bien para el municipio de Jericó. Y en el municipio de Jericó se encuentra el señor William. Claro que sí, con mucho gusto, William, mi hermanazo. Buenos días, pollo. ¿Cómo estás, pollo? Una canción, pollo. Siempre, siempre, pollo. Pollo, de Romira Power, pollo. Claro que sí, William. Con mucho gusto, desde el municipio de Jericó. Él siempre está en sintonía del corazón de la radio. Aquí está, siempre, siempre, de Romira Power. Pero entonces, dame un momentico, dame un momentico. Yo invito a los nostálgicos que están llegando nuevos a que nos escriban.
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0: El corazón de la radio, y nos vamos hasta el municipio de Jericó a alegrar todos los oídos desde este lindo municipio y a todos mis nostálgicos con esta bella canción.

0: Insistente. Vea, le cuento pues que siempre estaba interpretado por Albano Carrizzi con Rosmira Power en el corazón de la radio. Ya como el tiempo corre tanto, 10 de la mañana con 3 minutos, nos vamos a ir a una pequeña pausa y ya regresamos. No se me vayan a ir.
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0: Ahí teníamos Es el amor de verdad con Sabu, canciones solicitadas por ustedes mismos, mis nostálgicos. Saludamos especialmente a don Octavio López desde el Alto de Las Palmas, que se encuentra en esta mañana maravillosa en sintonía del corazón de la radio. Buenos días, estamos en buenos días, nostalgia.
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1: El corazón de la radio, el corazón de todos, mis nostálgicos. Pues vamos a ir a nuestro WhatsApp, no, y también a nuestras líneas fijas en el 604-475-7972 a esta hora de la mañana. Buenos días, buenos días, buenos días.
2: Buenos días, José Fernando, con Octavio López Alto de Las Palmas.
1: Ah, qué ave María, que es un placer para mí escucharlo, hombre. Don Octavio, ¿cómo está todo por allá?
2: Ah, muy bien, un saludo para todos sus oyentes y ustedes que son tan queridos con la mejor emisora de Colombia.
1: Gracias a Dios, gracias por existir, mi Octavio López. ¿Y usted qué se encuentra haciendo en estos momentos?
2: Estoy sentado aquí en una sillita reposando el desayuno, esperando el almuerzo.
1: Ah, no, eso sí es vida, eso es merecidísimo. Don Octavio López, que siempre está con la voz de la nostalgia. Tiene tres radios en diferentes partes de su finca. ¿Este radio dónde lo tiene ubicado?
2: No, aquí lo tengo afuera en una mesita y los otros están por ahí guardados calladitos para que
1: los pongan
2: a trabajar.
1: Cuando le daña uno, va con el otro.
2: Tengo el otro.
1: Ah, bueno, eso está muy bien, don Octavio López. ¿Y qué es el apetecimiento suyo para hoy? ¿Qué quiere escuchar? ¿Qué va a deleitar en sus oídos?
2: Los felicito de todo corazón a
1: muchas
2: ustedes
1: gracias.
2: Y a Juan Felipe, porque sí. Nos regala todo, es gratis.
1: Claro, gratis, gratis.
2: Y con esa educación que ustedes manejan a sus oyentes, que no, es que...
1: Así es,
2: no
1: así es.
2: No tengo palabras para decirles.
1: No, hombre, don Octavio, es un gusto para nosotros tener oyentes como usted.
2: Muchas gracias.
1: Y siempre está al pendiente de nuestra programación. Cuéntenos, don Octavio.
2: Entonces, si me da el favor, una canción que me gusta mucho, de Juan Erasmo Mochi.
1: Ajá.
2: ¿Qué hay en tu mirada?
1: Wow, excelente canción, claro que sí. Con muchísimo gusto, don Octavio. Dios me lo bendiga siempre y gracias por preferirnos en la voz de la nostalgia, el corazón de la radio. Un abrazo, saludo muy especial.
2: Muchas gracias, mío les pague.
1: Que esté muy bien, don Octavio López, desde el Alto de Las Palmas, de acá, de la ciudad de Medellín. 1020.

Amigo mío, con Ana Gabriela a esta hora de la mañana, 10 de la mañana con 26 minutos. Ya es en el corazón de la radio, va corriendo el tiempo, como decimos nosotros los paisas, en bombas. El señor Elmer Saldarriaga, desde este bello municipio de Envigado. José, un feliz día y bendecido día para usted. Tan amable el tema de Mona y Luis. Todo mi amor es para ti. Mil gracias. Elmer desde Envigado y siempre en sintonía. Claro que sí, don Elmer, desde el corazón de la radio para todos ustedes, mis nostálgicos. Él ha solicitado esa canción muy sencillo en el 305-473-7772. O me hacen el favor y también me pueden llamar por las líneas fijas, así como lo hizo don Octavio López, que se encuentra en el Alto de las Palmas, 604-475-7972. Y finalizando en 79, 73. Por ahí podemos conversar, darnos un buen diálogo y también si quiere salir al aire, con muchísimo gusto. A todos los complacemos. Aquí está su canción. Todo mi amor es para ti, de Mona y Liz. En el corazón de la radio. 1028.

0: Mona y Luis con la canción Todo mi amor es para ti. A las 10 de la mañana con 31 minutos. Yo sé que ustedes van a seguir en sintonía. No se me vayan a ir porque ya regresamos con estas bellas canciones que ustedes mismos, mis nostálgicos, las solicitan. Ya regresamos.
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3: La música une nuestras almas en libertad y une a todos mis nostálgicos a esta hora de la mañana. A las 10:37 minutos, la señora Adriana de Belén, Las Playas. Adriana, gracias por estar siempre paciente y pendiente del corazón de la radio. Aquí están sus tres a la vez de la hora. Con muchísimo gusto, la voz de la nostalgia.
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Ahí teníamos los tres a la vez con Vicky en la primera canción, Sola con la lluvia, eso es de los años 70. La segunda canción, Yo te pensaré. Y en esta tercera que termina, Regresa a mí con Vicky. Canciones solicitadas por la señora Adriana Lucía del barrio Belén, las playas de acá, de la ciudad de Medellín. 10:47 ya. Y desde el barrio Belén me voy a ir hasta el municipio de Copacabana. Ese municipio está muy hermoso, está estrenando parque. Y el señor Alfonso se encuentra allí disfrutando de un sabroso tintico allá en una banca del parque, escuchando El Corazón de la Radio. Él dice que quiere escuchar Te Quise, Te Quiero y Te Querré con Manolo Galván aquí. En la voz de la nostalgia, El Corazón de la Radio, 10:47.

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1: Y regresamos al corazón de la radio. Estamos por la estación Floresta, que es nuestra sede. Aquí la voz de la nostalgia los complace a todos. Me voy a ir entonces hasta el barrio Toscana de la ciudad de Medellín. Recuerden que el barrio Toscana es por los lados de la feria de ganado, allá en el norte. Allá se encuentra John William. John William, muchas gracias por estar siempre en la sintonía al corazón de la radio. Cuando quieras, donde quieras. La interpretación de Django, solicitud de John William. Con mucho gusto. Aquí los complacemos a todos en el corazón de la radio.
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0: Continuamos en este hermoso martes de septiembre en la ciudad de Medellín, Antioquia. 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
5: ¿Quieres saber qué opinan los turistas de Medellín?
6: ¿Qué opino de Colombia? Bueno, principalmente no conozco, no he ido, no te he dado la oportunidad. Pero bueno, nunca le puedes negar un papacito a una colombiana.
7: A una de Medellín.
6: Uf, no, de hecho, El otro día comentaba con una amiga que es mi sueño frustrado casarme con una colombiana.
7: ¿Con una paisa o con una colombiana en general?
6: No, con una colombiana en general. ¿Con
7: una colombiana en general? Ah, o sea, puede ser de Cali, Barranquilla, Cartagena.
6: Sí, sí, no, yo no digo que no, o sea, vaya.
7: Okay. Es que sí están muy bonitas.
6: Sí, la verdad, digo, a lo mejor la cultura lo ha hecho así por las novelas, que Netflix, whatever, pero dices tú, güey, no manches.
7: Ah, bueno, pues sí. Oye, ¿y qué opinas de los colombianos?
6: Pues definitivamente, pues es un reto, porque también nosotros nos gustan los colombianos, pero acá, a las mexicanas, les gustan los colombianos, sí, entonces sí, sí. Es un dar, es un ganar, perder, un alma por un, sí, neta sí está gacho, porque a cualquier amiga que tengas, compa, prima, ay, es que los colombianos, hay un colombiano, ahí dices tú, lego, dices tú.
7: Sí, sí, sí.
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0: Llueve sobre mojado. Ojalá cayera lluviecita, hombre. Como dice ahí Camilo Sesto, en el corazón de la radio, John William desde Toscana, solicitando estas bellas canciones aquí en La Voz de la Nostalgia, 10 de la mañana, no, 11, 11:37 minutos ya en La Voz de la Nostalgia, en buenos días, nostalgia.
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0: María Magdalena con Manolo Galván a esta hora de la mañana, 11:41 minutos. Esa canción la solicitó el señor Alfonso desde el municipio de Copacabana en Buenos Días Nostalgia, 11:42.
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0: Y recuerden que a las 12 del día vamos a almorzar. Ay, ojalá. A las 12 del día viene Fito Salud, los consejos prácticos para su bienestar.

0: Matt Monroe con la canción Alguien Cantó. En el corazón de la radio, 11:48 minutos.
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0: Tu cárcel, Marco Antonio Solís, a esta hora de la mañana, 11:52 minutos, ¿cómo corre el tiempo? En 8 minutos, huele almuerzo ya, las 12 del día en el corazón de la radio.
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2: Camina plácido entre el ruido y la prisa y piensa en la paz que se puede encontrar en el silencio. En cuanto sea posible y sin rendirte, mantén buenas relaciones con todas las personas. Enuncia tu verdad de una manera serena y clara y escucha a los demás, incluso al torpe e ignorante. También ellos tienen su propia historia. Esquiva a las personas ruidosas y agresivas, ya que son un fastidio para el espíritu. Si te comparas con los demás, te volverás vano y amargado, pues siempre habrá personas más grandes y más pequeñas que tú.

Disfruta de tus éxitos lo mismo que de tus planes. Mantén el interés en tu propia carrera. Por humilde que sea, ella es un verdadero tesoro en el fortuito cambiar de los tiempos. Sé cauto en tus negocios, pues el mundo está lleno de engaños. Mas no dejes que esto te vuelva ciego para la virtud que existe. Hay muchas personas que se esfuerzan por alcanzar nobles ideales. La vida está llena de heroísmo. Sé sincero contigo mismo. En especial, no finjas el afecto y no seas cínico en el amor. Pues en medio de todas las arideces y desengaños, es perenne como la lluvia. Acata dócilmente el consejo de los años, abandonando con donaire las cosas de la juventud. Cultiva la firmeza del espíritu para que te protejan las adversidades repentinas. Muchos temores nacen de la fatiga y la soledad. Sobre una sana disciplina, sé benigno contigo mismo. Tú eres una criatura del universo. No menos que las plantas y las estrellas, tienes derecho a existir.

Por eso debes estar en paz con Dios, cualquiera que sea tu idea de Él. Y sean cualesquiera tus trabajos y aspiraciones, conserva la paz con tu alma en la bulliciosa confusión de la vida. Aún con toda su farsa, penalidades y sueños fallidos, el mundo es todavía hermoso. Sé cauto, esfuérzate por ser feliz.

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1: Esa también la escribí yo.
2: Se nota, señor, se nota.
1: Es que soy músico.
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1: Hola, ¿qué tal? Muy buenos días, saludo cordial nuevamente con ustedes acá en los micrófonos de La Voz de la Nostalgia en los 1530M. Les acompañamos José Fernando López en la asistencia técnica. Al frente de micrófonos, su amigo de siempre, Juan Felipe Tobón, con una invitación muy especial para que marque nuestra línea telefónica, el 475-7972. 475-7973 y el 305-473-7772. Cualquier inquietud, cualquier dificultad de salud que tenga, bienvenida a esta hora. 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Ángel del Señor, que eres custodio mío, ya que la soberanía y soberana piedad a ti me encomendó iluminarte, guiarme, dirigirme, regirme y gobernarme por ti. Te pido, Señor, a través de la Virgen María, yo entrego, que entregó su Hijo al pueblo, y en honor y gloria de su pureza, te ofrezco mi alma, mi cuerpo, mis potencias y sentidos, y te suplico me alcance la gracia de no cometer jamás pecado alguno. Gracias, Padre Santo, por este nuevo día. Gracias, Dios del cielo y la tierra, digna testificar, guiar, gobernar en este día nuestros corazones, nuestros cuerpos, nuestros sentidos, palabras, acciones, según tu ley, y por el camino de tus mandamientos. Vamos a dialogar con los oyentes. ¿Ya tenemos oyente?
2: No.
1: Bueno, entonces vamos a contestar por acá una inquietud que tenemos no dice la señora cómo se llama. Dice, buenas tardes, tengo calambres y entumecimiento debajo de mis pies. Son pesados para caminar. Usted me mandó Fortavid, jalea de tamarindo, retrovitón, palqui crema para los tobillos. Todo lo hice, pero tengo esos entumecimientos tan fuertes. Soy muy obediente con su tratamiento. Eso sí, que sea obediente. ¡Ojo, pues! Bien pueda que me continúe tomando y en qué forma lo hago. Yo estoy muy contenta con su tratamiento. Bien, puede escribirme para comprarlo y empezar hoy mismo. Bendiciones, muchas gracias. Bueno.
2: Doña Noelia,
1: mire, para los calambres ya tomó la jalea de tamarindo, el Fortavid, no lo tiene que repetir. Complementeme con la jalea de piña y de sidra, una cucharada de cada una en un vaso o en un pocillo con agua. Se mezcla, se toma dos veces al día por dos meses. El retrovitón ya lo tomó, no lo tiene que repetir. Vamos a adicionarle el chitaque, una cucharada dos veces al día durante tres meses. Ultragen, una cucharada dos veces al día durante tres meses. Y la jalea de níspero, dos cucharadas dos veces al día por dos meses. Para el dolor, el chivo, una cucharadita tintera en un pocillo con agua. Se toma dos veces al día por dos meses. 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Vamos con más oyentes. Muy buenos días.
3: Buenas tardes, don Felipe, ¿cómo estás?
1: Muy bien, ¿quién habla?
3: Con Marta.
1: ¿De dónde, Martica?
3: De aquí, de Pajarito.
1: ¡Ah, qué bueno! Contame.
3: Don Felipe, yo que te voy a hacer una preguntita.
1: ¿Oíste, Noel Petro quería conocer tu barrio?
3: Sí.
1: Yo no sé por qué no venía a conocerlo. No es que él dice, bien. ¿Dónde están los pajaritos?
3: ¿Qué árbol? Y aquí tengo el árbol cerquita.
1: Sí, y sí, cantan todas las mañanas. Todas las mañanas se levantan cantando.
3: Sí, más lindo es porque como
1: tan bacán.
3: Sí, es hermoso.
1: A mí me encanta donde hay naturaleza y donde hay campo.
3: Sí.
1: Por ejemplo, ese en el campo que las gallinas duermen en los árboles.
3: Sí, sí.
1: Muy bonito todo eso. Ah,
3: ay,
1: qué
3: en Belén,
1: tan bacán.
3: En Belén hay una parte que yo paso, don Felipe, y son unas gallinas por ahí en esas mangas y suben a las 5 de la tarde, empiezan a subirse a ese árbol, ¿oís?
1: ¿Oíste, en Robledo, ahí en el Cortijo?
3: Sí, señor.
1: Hay un parque también. Pero
3: sí.
1: Es el de los pájaros caídos.
3: El de los pájaros caídos.
1: Son puros, puros viejitos jugando cartas y dados ahí.
3: Y dominó, sí.
1: Y entonces es el parque de los pájaros caídos.
3: Y ya le hicieron para no mojarse ni que no les dé no les dé sol ni nada.
1: Ya en eso podemos ir el pollo y yo. Para que nos vayan haciendo campo, necesitamos dos bancas.
3: Y ya no se mojan y les da sol, ya le hicieron.
1: Ah, es que son muy pinchados. Contame, mi amor, ¿en qué te colaboro?
3: Y ahí enseguida tienen panadería y todo, para que cuando tengan hambre...
1: ¡Excelente! Mientras más cosas le pongan, mejor para cuando nosotros lleguemos.
3: Y restaurante.
1: ¡Qué bueno!
3: No, Felipe, hola. Yo que te iba a comentar. Yo me estoy tomando el tratamiento para los ojos, pero la pregunta es que yo me estoy tomando el Vilten y el Multivit y la jalea de zanahoria y la de apio junticos en la misma agua.
1: Excelente, sí se puede.
3: Porque me sabe más rico.
1: Ajá. Es como el que vaya a tomar la fibra, échele las dos cucharadas de la jalea de guanábana y verá cómo sabe rico. Yo me la tomo así y eso sabe espectacular.
3: Yo era que me estaba cerciorando de que sí estaba haciendo bien.
1: Sí, lo que no podemos hacer es cuando son dos jaleas y nos tomamos una cucharada y después la otra. Hay que mezclarlas para que cumplan el efecto al ingresar al cuerpo.
3: Imagínate, don Felipe, que yo estaba haciendo eso ahí con la de piña y la de sidra. Estaba tomándome una y luego la otra. Uh-huh. Pero ya te escuché bien y que no, que son todas dos en el mismo vasito revueltas con agua.
1: Claro, para que cuando entren al cuerpo entren ya mezcladas.
3: Felipe, uh-huh. Me estaba haciendo mal. Don Felipe, otra
1: cosa. Eso que existiera todavía la licuadora en el Parque Norte. Yo le decía, tómese y váyase para la licuadora. Ay, pero eso ya desapareció, todo eso lo quitaron. ¿Te llegaste a montar en la licuadora?
3: Sí, cuando lo inauguraron, yo estudiaba.
1: Todo el mundo salía vomitando y... Sí.
3: Era uno en eso como tieso, no se podía mover.
1: Eso era como una licuadora, uno se metía ahí y salía licuado. O como cuando jugamos a la rueda, ¿te acordás? Que salíamos, siempre quedábamos mareados.
3: Sí, don Felipe, pero eso era allá del parque. Yo me acuerdo, yo estaba estudiando y cuando lo inauguraron nos llevaron hasta gratis. Ay, pero a mí nunca en mi vida me volví a montar en nada.
1: Uh-huh.
3: Le cogí fobia
1: a todo. No, a mí me gustaba allá, me gustaban las sombrillitas, que todo eso desapareció.
3: Sí.
1: Que eso iba, cogía una velocidad y se iban levantando. Me gustaban esos que habían donde está el kamikaze ahorita. No sé si todavía estará el kamikaze, porque hace más de 10 años que estuve allá con Tamayo y yo no sé cómo se subió ese verraco, ese kamikaze. Yo, hermano, bájate de ahí, muerte la risa. Entonces, ahí donde está el kamikaze, ahí había unos columpios que a medida que empezaba a girar, se empezaban a levantar. Ese era muy bacano. Una vez me monté a la montaña rusa y no quedé con ganas de volverme a montar. Eso siente uno como que se va a dar con una varilla en la cabeza cuando baja esa montaña rusa. Me gustaba mucho unos barquitos que es como por una jungla, que sí. Sale un elefante y lo baña uno, le tira agua.
3: Ah, la jungla, sí.
4: El barco misterioso.
3: Sí.
1: El barco misterioso, eso lo acabaron. Es que también. En la época de nosotros uno podía navegar en el lago del Parque Norte, ya no lo dejan a uno montar.
3: Oíste, don Felipe, eso lo quitaron, ¿verdad?
1: Pues lo quitaron, no, el lago está ahí, pero no lo dejan a usted navegar.
3: Pues, las barcas, las cositas, sí. Que, las barquitas, sí.
1: Sí, yo tengo entendido, cuando yo estaba estudiando, ahí hubo una cuarentena porque se ahogó alguien en ese lago y nunca más, solo lo desocuparon y nunca más dejaron volver a meter a nadie ahí. Pero eso era muy bacano.
3: No sabía el motivo por eso.
1: Y eran unos barquitos que uno pedaleaba y avanzaba, sí. Muy bacano.
3: Sí, unas canoitas muy, sí.
1: Sí, se han perdido muchas cosas. ¿Y vos qué puedes creer que yo no he entrado nunca al Jardín Botánico?
4: No.
1: Nunca.
3: Ay, don Felipe, ¿cómo?
1: Vamos, el primero. Entonces va a ser la primera vez que entre yo allá. Yo nunca he entrado. Ni siquiera cuando no había muros.
3: Yo sí he entrado.
1: Yo sí he pasado por ahí. Sé dónde queda. Porque pues mentiroso donde diga que no. El Bosque de la Independencia. Pero nunca he entrado allá.
3: Ay, muy rico.
1: Y dicen que uno pasa bueno con la novia allá.
3: Sí, no. Y se van a hacer camping allá. Comer el almuerzo. Celebran cumpleaños.
1: Como el polvito paisa. Dicen que uno pasa bueno allá.
3: No, no sé. Oíste, don Felipe, hola. Que te iba a hacer otra preguntita. El hermano mío estuvo hospitalizado una semana y le descubrieron que los riñones que tiene mal, que están pues devolviendo nada a los riñones.
1: Uh-huh.
3: Pero yo le comenté de la piña, de la sidra, el retrovitón.
1: El más 2000. El chitaque, el ultragen y la jalea de níspero. Con eso tiene.
3: Ah, don Felipe, el chitaque también.
1: También. Y el ultragen también, porque es para evitar que le den cálculos en los riñones o si los tiene para poderlos extraer y que ese calcio vaya para donde se necesita, que sea los huesos.
3: Ultragen también. Ah, yo no le menté de todo eso. Uh-huh. Y se enoja conmigo el conchudo, le doy el número de teléfono suyo para que lo llame y me dice que no le entró la llamada, eso porque no lo llamó.
1: Sí, porque aquí no llama nadie.
3: No, aquí no llama nadie, sino todo Antioquia.
1: Imagínate.
3: Aquí no llama nadie, sino todo Antioquia. Doña Felipe, ahí se ha estado bien, gracias a Dios. Sí,
1: sí, gracias a Dios.
3: Bien, porque nos debes de ayudar a seguir adelante con nuestras dolencias.
1: Uh-huh.
3: Te agradezco.
1: Aquí estamos.
3: Le agradezco mucho. Don Felipe, otra vez, se me había olvidado. Entonces, me tomo el tratamiento para los ojos por 3 meses.
1: Sí.
3: Pero me sigo tomando la jalea.
1: La uchuva con habichuela. Nada más, hasta que recupere el multivit.
3: Sí, eso me
1: porque eso mal. Limpia lo de afuera. Lo de adentro ya se encarga de la jalea de chuva con habichuela.
3: Porque apenas llevo 2 meses, voy a ajustar 2 meses ahora el 26 de ACM, lo siento, pero son 3 meses, pero fuera de eso me sigo tomando la habichuela.
1: Sí, en ayunas.
3: En ayunas, sí, yo me la tomo en ayunas. Uh-huh. Ay, don Felipe, yo te agradezco mucho, mi Dios.
1: Listo, mi amor.
3: Que estés muy bien.
1: Igual.
3: Y muchas gracias.
1: Que
3: muchas
1: te vaya
3: gracias,
1: muy bien.
3: Que me has ayudado mucho. Gracias.
1: Bueno, pues.
3: Hasta luego, Dios te bendiga.
1: Chao. 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Que mire, como hablamos de bueno, no hay necesidad de regañar a nadie cuando ponen atención. Ayer me decía una señora entrando acá a la emisora, es que, venga, yo tengo que hacerle un reclamo. Y yo, ay, qué más decir esta señora ya, por Dios. ¿Usted por qué no ha vuelto a regañar? Yo soy feliz, muerte, la risa en la cocina escuchándolo regañar. ¿Por qué no ha vuelto a regañar a la señora? Y le dije, ¿por qué? Porque no han estado tercas. Es que no. Haga alguna forma para que la regañe todos los días. ¿Ah? Imagínese. O sea, para poner contento a todo el mundo, muy berraco. Se enojan que porque uno es regañón y otros se enojan que porque no regaña. ¿Ah? Hágale, póngale a ver, ya escucho. Hágale. Ah, no, pollo, ahí sí nos jodimos. Ah, no, hermano, no. No, yo debía haber pedido referencia suya antes de contratarlo, mano.
5: Que es uno de los eventos climáticos más importantes del mundo. Llega por primera vez a Colombia de este 28 de septiembre al 10 de octubre y lo vamos a realizar en el Jardín Botánico de Medellín. Este evento, que es muy conocido en sus versiones en Nueva York, Londres y San Francisco, lo vamos a traer a Colombia para traer a todos los actores internacionales y nacionales que tienen acción y conversación climática para que activen todas sus iniciativas y podamos liderar todo esto desde el sur global como sede aquí en Medellín.
1: Hombre, un saludo para Alejandro González de la corporación Aquí Se Hay Futuro, que la fundación, que es uno de los encargados de este tipo de eventos para que la sociedad se conozca un poquito más de las necesidades o de para los que les gusta apoyar o los que les gusta cuidar el medio ambiente, que es muy importante. ¿Usted puede creer, Pollo, que más fácil he entrado yo a los coches que al Jardín Botánico? ¿Ah?
6: ¿Hace qué?
1: A los coches, entró más fácil a los coches que al Jardín Botánico.
6: Cuando
1: voy a comprar el carro. Pero Alejandro nos podía patrocinar ahí.
6: Sí.
1: Para ir a los coches. Para ir a los coches.
6: Con los colores. La competencia. Bueno.
1: Muy bien. 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Vamos con más oyentes. La línea del WhatsApp es el 305-473-7772. 305-473-7772. Muy buenos días.
7: Buenos días.
1: ¿Quién habla?
7: Habla con Andrés de por acá, de Caramanta.
1: ¿Qué más, Andrés? ¿Cómo te ha ido?
7: Muy bien, gracias a Dios. Don Felipe.
1: Bien, gracias a Dios. Un saludo para la gente en Caramanta. Contame en qué te colaboro.
7: Es para preguntarle qué tiene usted para un lipoma en la nuca.
1: Ve, vas a aplicar una crema que se llama Fermider 2 veces al día, desaparezca del todo. Vas a suspender la leche por 2 meses. Nada de derivados de la leche porque endurece más la masa y se nos complica más para desvanecerla. Vas a tomar el Britex, una cucharada 2 veces al día durante 3 meses, y el Retrovitón, 3 copitas al día, la primera en ayunas por 2 meses.
7: ¿Le puedo hacer otra preguntita?
1: Claro, dale.
7: Lo que pasa es que por aquí también hay un compañero que tiene el virus del VIH. Entonces, ¿qué le podía mandar para él?
1: Bueno, ya, mucho cuide que no, o sea, no deje de utilizar preservativo, porque aunque el preservativo no previene el, porque el con preservativo pueden quedar, pueden contagiar el SIDA también, pero son personas que tienen que utilizar o tienen que exigir preservativos sí o sí, porque le damos la oportunidad de que se cure, pero vuelven y lo contagian, entonces mucho cuidado con eso. Listo, usted sabe que el VIH o el SIDA se transmite a través de la sangre o de las relaciones sexuales. Entonces necesito que tome el Retrovitón, son 3 copitas al día, la primera en ayunas durante 3 meses. Necesitamos las 3 jaleas que son zanahoria, remolacha y uva. 1 cucharada de cada una en un pocillo con agua, se mezcla, se toma 2 veces al día durante 3 meses, durante 2 meses. Necesitamos el shiitake, 1 cucharada 2 veces al día durante 3 meses. Y el Flumex, 1 cucharada 2 veces al día durante 3 meses. Adicionarle las goticas de Hipersir, porque por lo general a los pacientes con VIH les mandan aspirina, neta o ácido acetil salicílico. Esa pastilla que saca de la raíz del saúco me daña el efecto del Retrovitón. Entonces, en reemplazo de la aspirineta o del ácido acetil salicílico, me toma el Hipersir. 20 goticas 2 veces al día por 2 meses.
7: Sí, señor. Y otra preguntita.
1: Espera un momentico, yo digo una cosa. Ojalá las niñas que encontraron en un trabajo en la DEA, encontraron una facilidad de ingresos, ojalá se tomen esta fórmula porque el SIDA está regado en la ciudad de Medellín. Mucho cuidado, hay mucha prostitución y hay muchos gringos que están llegando contagiados a contagiar a nuestras niñas, o muchos que se han visto contagiados por las niñas que se dedican a este tipo de profesión. Entonces, que se tomen este tratamiento para que puedan buscar una ayuda, una solución a ese problema que tienen. Contame qué era lo otro.
7: Lo que pasa que, pues de mi familia hay uno que tiene un quiste en el cerebro y a veces se deprime mucho o le da por hacer locura, entonces, ¿qué mandaría también para eso?
1: Mire, para trastornos cerebrales necesitamos la jalea de curuba y la jalea de pomelo. 1 cucharada de cada una en un pocillo con agua, se mezcla, se toma 2 veces al día durante 3 meses. Cuando toman droga psiquiátrica se toma por 3 meses o cuando el trastorno es demasiado serio ya, 3 meses. Necesitamos el Fortavit, 1 cucharada 2 veces al día por 3 meses. Chinois, 1 cucharada 2 veces al día por 3 meses. Chinois. Necesitamos el Chinois, necesitamos el Big Factor, 2 cucharadas en agua o jugo, 2 veces al día durante 3 meses. Y las goticas de Nersoy, 20 goticas para tomar 2 veces al día por 2 meses.
7: Uh-huh. Ah, listo, don Felipe. Una pregunta, don Felipe. Entonces, este muchacho que tiene el VIH, ¿sí se puede llegar a recuperar?
1: Todo eso tiene solución, hermano. Lo que pasa es que los médicos son perezosos, pero eso se puede solucionar. Mire, si nosotros aumentamos las defensas, si limpiamos el hígado es el encargado de producir glóbulos rojos y glóbulos blancos. Y al producir glóbulos rojos y glóbulos blancos, se van a ir reemplazando los que están malos para que el paciente se pueda curar. Se cura el lupus, la púrpura, la leucemia, el VIH, con lo que le acabo de decir. Y para los médicos eso no tiene cura.
7: Exactamente, don Felipe. Uh-huh. Ah, listo, hable pues de don Felipe.
1: Hágale, y muy importante que llame a dar el testimonio cuando vea los resultados para que otras personas incrédulas se den cuenta de que nosotros no estamos payaseando aquí.
7: No, yo me di cuenta de eso porque yo también he probado los productos suyos y ya me han funcionado.
1: Ajá. Listo, mi hermano. Listo,
7: muchas gracias, pues, don Felipe.
1: Hágale, pues. Hombre, le voy a contar una historia. Mire, cuando yo empecé con Fitosalud, yo daba la fórmula del Retrovitón, la daba caserita, para que la gente la hiciera en la casa, con una herradura, con una cantidad de cosas. Bueno, resulta que en esos días que eso era repleto allá, esas eran filas de 3-4 cuadras, para entrar a hablar conmigo. Yo empezaba a las 8 a tratar la gente ahí, a hablar con la gente. Y me daban las 10 de la noche y mi esposa en embarazo. Y amor, estoy cansada. Yo, espérenme, yo atiendo a estas dos personas y nos vamos. Porque me va a pesar una persona desde muy temprano ahí haciendo fila y yo devolverla para la casa. Porque fue una época de mucho sacrificio. Y la gente no sabe eso. Y piensan que es que uno llega acá a inventar o que uno llega es a esperar que le llueva maná del cielo, y las cosas no son así, las cosas no han sido simples, no han sido sencillas, y más cuando ha habido tanta gente que me ha pisoteado y ahora me quiere volver a pisotear, pero las cosas no pueden volver a ser así, ¿sí? O sea, eso lo hicieron con Jesús, yo no soy Jesús, entonces conmigo no lo van a hacer, ¿sí? Yo soy noble, pero uno tiene que ser noble hasta cierto punto, y cuando tratan de pisotearlo a uno, uno tiene que poner el pie también para que se caiga el primero que uno, ¿sí? Entonces me acuerdo que llegó un tipo que colombiano de acá de Medellín, vino a visitar el papá y la mamá y dejó la familia en Madrid y me hizo la fila y se puso a llorar apenas se sentó ahí en la oficina conmigo. Y entonces le dije, hermano, ¿qué pasó? Hermano, ¿cómo te parece que antier llegué de Madrid y me hicieron un examen cuando ingresé al aeropuerto y tengo las defensas, pues las plaquetas por las nubes y me encontraron que tengo VIH y... en el país, en Madrid, no me dejan entrar si yo tengo SIDA. Y tengo a mi mujer y a mis tres hijos allá. Vine a visitar a mi papá y mi mamá. ¿Qué voy a hacer? ¿Usted qué tiene para el SIDA? Y yo, pues, ¿qué le digo yo a este man? Le dije, mano, la verdad es que yo doy recetas caseras. O sea, yo para el SIDA hasta el momento no tengo nada. Pero tengo un producto que yo te voy a dar la fórmula y se la anoté en un papelito y le dije... Si este producto cura la leucemia, que es cáncer de sangre, si cura el lupus, la púrpura, ensayemos, porque es que las tres son enfermedades de la sangre y el SIDA también es una enfermedad de la sangre. Bueno, yo no volví a hacer nada ese man. Como al mes me llegó una cajita, y es que de Madrid, España, me llegó una cajita, pero es que yo le digo, eso ni que lo hubieran comprado en el agáchese. Era un pisapapel de esos de plástico que... pisa más la mano encima del pisapapel que uno. Pisa más el álgebra de Baldor. Con eso le digo todo. Pero es un detalle. Y con una cartica que decía, un detalle y muchas gracias porque por usted y la receta que me dio, pude nivelar las plaquetas y a los 15 días me pude devolver otra vez para mi tierra. Y aquí estoy con mi familia. Entonces, había un cliente que iba y me jodía, que mire, que véndame estos producticos, que son de un indiecito, que son para la buena suerte, y yo, mano, yo con brujería no me meto. O sea, el día que yo recomiende algo esotérico es porque yo sé qué plantas estoy utilizando y qué es lo que voy a recomendar y qué le va a funcionar a la gente, no para engañar con zampig a la gente, porque eso es lo que hacen. Cogen de ese zampig, le echan agua y queda blanco el producto y lo venden en botellas de media y le hacen creer a la gente que no, que es un ritual el berraco. Y tumban la gente, sí, no, eso huele muy bacano, porque claro, eso es para trapear, pero eso no sirve energéticamente para nada, entonces le roban la plata a la gente, es como el producto que nos dieron en estos días, hermano, eso no sirve para un carajo, pura agua con blanqueador, ¿eh? Bueno, no, igual no, ellos no van a aportar nada, igual eso es carreta, porque es que uno aprende a analizar a la gente, hey. Entonces, sí, el man muy agradecido y todo. Entonces llegó el man a ofrecerme los frasquitos. ¿Cómo le ha dicho? Y me ha vendido un frasquito. Yo veo los mismos tres frasquitos ahí. Le dije, no, yo no voy a vender eso. ¿Usted tiene laboratorio? Dijo, no, pero yo me lo consigo. Y se consiguió un laboratorio y le dije, necesito sacar esta fórmula. Y fue el primer producto que sacamos, el Retrovitol. Y empezamos a dar muestras y la gente empezó a dar testimonios, a curarse y todo. Y le dije, listo, estamos full, empecemos a vender el producto. Y mire dónde vamos. Buenísimo. Imagínese. O sea, historias vivas, historias reales. No estoy viniendo a echar carreta, ni a inventarme, de que es que bajé un bombillo y que se lo tengo a usted. No, las cosas no han nacido. Las cosas o funcionan o no funcionan. Pero el programa aquí no es para tumbar a nadie. Hola, buenos días. Buenos días.
8: Muy buenos días, ¿cómo está?
1: Muy bien, ¿quién habla?
8: Con Marta.
1: ¿De dónde, Martica?
8: De acá de Itagüí.
1: Contame, Martica, ¿en qué te colaboro?
8: Le quería pedir un favor, don Felipe. El primero, para una bebé de año y medio, que la niña es muy, ¿cómo se le dice? Pues le pega mucho a la mamá y todo, se le tira pues en la cara y todo eso.
1: Uh-huh.
8: Hay que bueno para eso.
1: Bueno, ya, hay que darle un producto que se llama Robin, una cucharada dos veces al día durante 3 meses. Eso es para solucionar problemas de mal genio. Le vamos a dar la jalea de curubo y la de pomelo, una cucharada de cada una en un pocillo con agua. Se mezcla curubo y pomelo. Se mezcla y se toma dos veces al día por 2 meses. Necesitamos el Fortavit, una cucharada dos veces al día durante 3 meses. Necesitamos el Procavit para que la niña aprenda fácil, para que no sea necia en clase, para que se concentre. Procavit, 2 cucharadas en agua o jugo, se le puede mezclar con la curuba del pomelo. Se toma 2 veces al día durante 3 meses. Y un producto que se llama Fitoacai, una cucharada 3 veces al día por 3 meses para que la niña hable bien, para que la niña no se orine en la cama. ¿Listo?
8: Bueno, señor.
1: Bueno.
8: Gracias, buen don Felipe, es que aquí viene, pues, viene gente acá en la casa y como que no se amañan. ¿A qué es bueno para
1: eso? Ah, utiliza el producto nuevo que saqué. El producto nuevo que saqué se llama Gracia Divina. Todo el frasquito lo vacía en un balde con agua, lo mezcla y trapea la casa como quiera, de adentro para afuera, de afuera para adentro, como usted normalmente trapee. Déjelo que actúe durante todo el día en la casa. Hágalo por 3 días seguiditos y va a ver cómo cambia el ambiente en la casa. Y antes la gente, vas a tener que parar la escoba para que vayan.
8: ¿Cómo se llama, Felipe?
1: Se llama Gracia Divina.
8: Gracia Divina. Ah, sí. Bueno, Felipe, lo apellía, entonces Dios me lo bendiga.
1: Bueno, pues, que te vaya muy bien.
8: Que Dios me lo acompañe. Chao.
1: Chao. Ahí van a notar que hay granos de arroz, ahí van a encontrar clavos de olor, van a encontrar astillas de canela. O sea, algo similar a la fórmula casera que les he dado, pero lo reforcé con 7 cositas más pulverizadas para que tengan un efecto inmediato y empiecen a notar el cambio rápidamente en la casa. O los que han utilizado sal marina, sal Epson, sal de Inglaterra, se van a dar cuenta la maravilla de programa de producto este para que empiecen a recuperar esa tranquilidad en el hogar y les empiece a ir súper bien en todo. Listo, lo pueden utilizar como baño o para crear el negocio. Un frasquito vale 25, los 3 valen 60. Necesitamos 3 porque es un frasquito diario por 3 días. No se preocupe por los 60 mil pesos, que yo le aseguro que con los beneficios que le va a traer el producto al utilizarlo en usted o en la casa o en el negocio, esa plata la recupera rapidito. Hola, muy buenos días.
9: Espérate. Don Felipe, muy buenas tardes, ¿cómo está? Habla con Sandra.
1: Hola, Sandra.
9: Don Felipe, es que un señor me dijo que le preguntara a usted que él tiene unos vecinos que le hacen la vida imposible. Le han hecho muchas cosas, mucho daño con cosas de malas de brujería y ya se le está muriendo hasta el canadito. Entonces, que quiere saber qué le recomienda a usted. Muchas gracias, quedo atenta a su respuesta.
1: A mí se me están muriendo hasta las lombrices, ya, hombre, aquí con ganas de almorzar, ya, hombre, qué cosa tan berraca, hombre, por Dios. Vea, mi amor, necesito que se bañe con el jabón esplendoroso todos los días. El primer día vamos a utilizar el baño de tabaco. No es bañarse con un tabaco, sino lo que tiene el baño de tabaco que consigue en Yoyito. En un balde con agua, no importa si es el agua fría o caliente, como a él le guste, va a vaciar todo el contenido de ese frasco, incluyendo las ramas que vienen por dentro. Lo mezcla, hace las oraciones que le recomiendan ahí. Pues no es cualquier oración rara, es un Padre Nuestro. Son 3 Padres Nuestros que se hacen mientras vacía el producto, mientras lo intenciona, mientras se lo echa, déjelo que actúe 3 minuticos, entre 3 y 5 minutos en el cuerpo, se aplica del cuello hacia abajo y luego se juega. No se lo deje todo el día porque es pesadito, es fuertecito y es para sacar esa brujería o esas maldades que hace la gente, porque la maldad es muy grande, que eso lo hace una sola vez. Que compre la sal exorcizada para que le haga en las noches en la casa y verá que no se le vuelve a morir el ganado, o si están atentando contra la vida de su ganado también, con eso rompemos con esos espíritus malignos, porque esos son espíritus que se apoderan de la gente para hacer daño. Lo de la sal exorcizada, ya ni le explica cómo la utiliza contra la puerta de la casa, ya en la vereda, en la casita de él. Bueno, y se compra un frasquito que se llama ojo por ojo. Recuerden la ley del talión, ojo por ojo, diente por diente. No es hacer mal a una persona, sino que si a usted le está haciendo daño, usted tiene que quitarse ese karma de encima. Entonces, al revertir ese karma con ese frasquito que se llama ojo por ojo, todo lo malo que le están haciendo, inmediatamente usted lo active con la oración de San Marcos de León, se rompe el hechizo que sea, así usted no sepa quién es, y se le devuelve a la persona que le está haciendo el daño. Y usted se va a dar cuenta de quién es el que le está haciendo daño, porque lo mismo que está padeciendo usted en ese momento lo va a empezar a padecer la persona que le está haciendo el daño a usted, incluso a la que le pagaron para que le hicieran el daño. Entonces, si sabe quién le está haciendo daño, anote en un papelito el nombre de la persona y lo mete dentro del frasquito. Ahí puede meter los nombres que le quepan. Ese frasquito no lo tiene que cambiar. Después de que lo active, guárdelo donde quiera, que usted, ese frasco no le sirve sino a usted, porque usted lo activa con su voz y con la oración de San Marcos de León para romper cualquier hechizo, o cuando le quieran hacer un hechizo, es como si fuera un espejo y se le devolviera a la persona que le está haciendo el daño. 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Acostúmbrese por protección a utilizar la ropa interior al revés los martes y los viernes. Si lo quiere hacer todos los días, hágalo. Pero protéjase los martes y los viernes, que es cuando la gente, y ahorita con el internet sí que es cierto, porque ahora todo el mundo se cree brujo, y entonces dan recetas, y entonces la gente, ay, voy a hacer esta receta, voy a hacer esta otra, y se empiezan a bloquear, pero porque son cosas que le están diciendo, pero por burlarse de usted, por volverse virales, no porque realmente lo que están recomendando tiene fundamento o sirve para lo que usted necesita. Entonces no se dejen engañar. Hola, buenos días.
10: Buenos días, Felipe.
1: ¿Quién habla?
10: María Eugenia, ¿cómo estás?
1: ¿Qué hubo, María Eugenia? ¿Cómo te he oído?
10: Ay, Felipe.
1: ¿Qué pasó?
10: Primero, cuéntame cómo te fue en el Día de Amor y Amistad.
1: Bien, bien, muy bien, gracias a Dios.
10: Me alegra muchísimo.
1: Ajá.
10: Felipe.
1: Hice las paces con mi amigo secreto.
10: ¿Cómo?
1: Hice las paces con mi amigo secreto.
10: Eso está muy lindo.
1: Ajá.
10: Felipe, el viernes yo te llamé y me dijiste que el problema mío era la circulación.
1: Uh-huh.
10: Y ya el sábado empecé a tomar el retrovitol, la calabaza, el chitaque y el chibún para el dolor.
1: Sí.
10: Y el recibín para aplicarme.
1: Uh-huh.
10: Pero llevo 2 días que no me puedo mover del dolor en la ingle y voy a caminar y el dolor es horrible.
1: ¿Y compraste el chibú también? ¿Compraste el chibú también? Bueno, tómate el chibú. Vea, hay gente que me está diciendo que le está cayendo pesado el chibú y me pongo a indagar y es que le están echando demasiado. No, en un pocillo con agua, una cucharadita tintera y le están echando una cucharada sopera. No, es una cucharadita tintera, la mezcla y se la toma. Es como el royal. Si usted el royal, si en lugar de echarle una cucharadita tintera le echa una cucharada, lo va a poner a vomitar. Entonces tómese la cantidad que le digo porque ya es demasiada cantidad.
10: Entonces no necesito nada más.
1: No más, mi amor, con eso quite ese dolorcito.
10: Oiga, pero qué dolor, no me dejan en paz.
1: ¿Lo tiene en ese momento?
10: En ese momento lo tengo un poquito pequeño porque estuve en piscina.
1: ¿Y está ahí solita?
10: Sí.
1: Bueno, entonces desabróchate el pantalón, humedece el pulgar de la mano derecha con tu saliva y te haces una crucecita ahí en la pelvis con tu saliva y con ese dedito para que te quite ya, hágale. Hágale.
10: En nombre del Padre, del Espíritu
1: Santo. No hay necesidad de decir Padre, Hijo, Espíritu. Simplemente haga la crucecita y ya. Listo. Listo. Abróchate, camina y me dices cómo te sientes.
10: Pues si yo me abrocho, pronto llega alguien.
1: De pronto uno no sabe. Y esos vecinos chismosos que son mirando por la ventana, cualquier papayazo.
10: Me molesta un poquito al caminar.
1: Bueno, ahorita sirve un poquito de agua y te tomas nada más 3 sorbitos. Ahí sí dice Padre, Hijo, Espíritu Santo.
10: Ah, bueno, Felipe.
1: Para que le acabe de quitar, hágale. Y el chibú le quita esos dolorcitos en cualquier parte del cuerpo.
10: Listo,
1: bueno, acuérdese ustedes, damitas, que ustedes son muy delicadas en el bajo vientre.
10: Sí.
1: en el abdomen cuando ustedes vayan a lavar trastes, cuando vayan a lavar el carro, cuando vayan a lavar el sanitario. Colóquese un delantal antifluidos, si no tienen entonces una bolsa plástica, esas de basura, no tienen necesidad de romperla, así como viene la bolsa, se la colocan para que le sirva para recoger después la basura. Amárresela ahí en la cintura para que el agua caiga ahí y no en su vientre, porque entonces se van a inflamar o van a tener mucho cólico. Esa parte debajo del ombligo es muy delicada, para que se protejan siempre que vayan a utilizar agua y se vayan a quedar con las prendas húmedas por determinado tiempo. Porque ustedes ponen a lavar el baño y de ahí van y trapean y de ahí abren la nevera y de ahí se van a lavar trastes y se dan todo el día esos chores mojados y ahí es donde vienen los cólicos y donde se empieza a inflamar el abdomen.
10: Ay, Dios te pague, Felipe.
1: Hágale, mi amor.
10: Que Dios te bendiga y un feliz día.
1: ¿Se le quitó o no?
10: Me mermó.
1: Bueno, hágale pues, toma el agüita y listo.
10: Bueno, gracias, Felipe.
1: Bueno, mi amor, Dios me la bendiga. Bueno. 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Oíste, me dio una locura ayer, hombre, me puse a... este fin de semana me dio una locura. Tengo ganas de volver a poner las aventuras de Montecristo allí en la voz de Antioquia. Me dio la locura. A ver, ¿qué va a hacer ese desgraciado de Guarne que me está tirando puyes? A ver, ¿qué va a hacer? Si eso es propiedad de la voz de Antioquia. ¿Ah? Hola, buenos días.
11: Buenos días.
1: ¿Quién habla?
11: Diana.
1: ¿Quién habla?
11: Diana.
1: Diana, ¿cómo estás, Diana?
11: Bien, tú.
1: Muy bien, Diana. ¿Has escuchado a César Costa?
11: Sí.
1: César Costa, una de las primeras canciones que grabó se llama Diana. César Costa era el que cantaba en la Carabina de Ambrosio, ¿te acordás?
11: Sí, sí.
1: Ah, ese programa era muy bacano. Contame, Dianita, ¿en qué te colabora?
11: Felipe, mi esposo ha estado con diarrea, pues, como varios años, pero poquito, pero siempre hace un poquito de diarrea, hace 5 días.
1: Ay, me hiciste acordar de la muchacha de la ceba aquí, sí. que le dije, Morita, hizo café, es que, ay, no, como amarillo, tengo como diarrea, como... Bueno, ya necesitamos... Para detener, ¿él es diabético?
11: No.
1: Bueno, mi amor, vea, medio pocillo con Coca-Cola, tiene que ser Coca-Cola, no puede ser Pepsi. Medio pocillo con Coca-Cola, una pizquita de sal, lo que coja con los dedos de sal, y le exprime medio limón, eso se revuelve y se le va a tomar, inmediatamente le corta la diarrea. ¿Por qué le digo que si es diabético? Porque la Coca-Cola es dulce, tiene azúcar, así sea cero, tiene azúcar. ¿Sí?
11: Sí.
1: Bueno. Con eso le quitamos la diarrea. Sería bueno cuando tiene más de 2 días de diarrea que tome la jalea de guayaba con arroz y haga el tratamiento del colon para que recupere la flora intestinal.
11: Bueno, la guayaba con arroz la puede tomar apenas el equipo o así la puede tomar.
1: No, la puede empezar a tomar de una vez. Yo le digo lo de la Coca-Cola porque eso inmediatamente le corta la diarrea. No esté en un paseo sin poder disfrutar y sin saber esta receta. No, anótela por ahí de una vez en el celular donde no se le olvide. Ajá, para que cuando tenga diarrea, ahí tiene el truquito.
11: Bueno, ¿y la guayaba con arroz cómo es esto?
1: La jalea de guayaba con arroz son 2 cucharadas para tomar 2 veces al día durante 2 meses.
11: Bueno,
1: el Alfimix, 2 cucharadas en un pocillo con agua, se toma 2 veces al día por 2 meses.
11: Sí.
1: Necesitamos banana entrada 2 veces al día por 2 meses. Una cremita que se llama Biogel para aplicar a nivel rectal 2 veces al día. Y los óvulos de Pagua, un ovulito dentro del ano diario por 40 noches. Eso es para recuperar la flora intestinal y evitar un posible cáncer de colon. Bueno, mi amor, con mucho gusto, que te vaya muy bien.
11: Bueno, hasta luego.
1: 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Buenos días. A ver qué me dicen por aquí, una libra de papa, 3 kilos ¿de qué? De tomate. 2 kilos de cebolla, pero es que me mandaron fue la lista del mercado.
12: Diana.
1: ¿Qué pasa, Diana? Dice, es para hacerle una pregunta. Él nos mandó un tratamiento a mí y a mi pareja para la fertilidad durante 3 meses. Mi esposo sufre de varicocele. Es para preguntarle si este tiempo el tratamiento hace efecto y si no debemos empezar otro tratamiento. Pero es que si no lo he empezado, ¿cómo se va a dar cuenta? O sea, lo que le mandé es para que cure el varicocele y para que pueda quedar en embarazo. No, Valtino, que me diga, venga, ayúdeme, que es que mi marido no puede. No, no, pongan las pilas. Hace un mes le dije y no he empezado el tratamiento. Entonces, ¿cómo quiere? No, pongan las pilas, que es que esto no es jugando. O sea, ¿cómo quieren ver si quieren empiezan a tomar los productos? Y dentro de lo que le mandé para el tratamiento, para eso, le mandé también para el varicocele. Entonces, ¿cómo quiere curar un problema y quedar en embarazo sin ni siquiera tomar los productos? Pongan las pilas. O sea, esto es de seriedad. Esto no es jugando. 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Buenos días. Aló.
12: Espérate.
1: Aló. Aló.
13: Felipe, buenos días. ¿Aló? Felipe, mi nombre es Margarita Jiménez de Buenos Aires. Felipe, espero que se encuentre bien. Felipe, tengo unas varices internas que me dan mucho frío desde el tobillo hasta la rodilla, sobre todo en las horas de la noche cuando estoy quieta. Pero a mí no me duele, sino que me da mucho frío. A mí me van a operar, ya me hicieron exámenes y me van a operar, pero yo no me quiero operar. Yo quiero ver qué productos me manda Felipe, por favor, muchas gracias.
1: A operarla para ponerle un diodo. ¿Te acuerdas? Calentamos el agua con un diodo en una olla. Que usted metía la mano a la olla y qué encalambra la que le pega tan berraca. Vea, mi amor, no hay necesidad de operarse. Vamos a utilizar, cuando usted le da mucho frío o mucho calor en los pies, es porque hay un problema de retención de líquido y los riñones no están funcionando bien. ¿Qué debe de hacer? Tomar la jalea de piña y de sidra, una cucharada de cada una en un pocillo con agua, se mezcla. Se toma 2 veces al día por 2 meses. Necesitamos el retrovitón, 3 copitas al día, la primera en ayunas por 2 meses. Necesitamos el más 2000, se prepara como un tintico, se toma 2 o 3 veces al día por 2 meses. Chitaque, una cucharada 2 veces al día por 3 meses. Ultragen, una cucharada 2 veces al día durante 3 meses. Y de níspero, 2 cucharadas 2 veces al día durante 2 meses. Ese es el tratamiento para limpiar los riñones y que se le quite ese frío en los pies. Me gustaría que se aplicara un aceitico que se llama Nodol, que no es ni caliente ni frío, pero si tiene calor o tiene frío, le quita ambas molestias en los pies. 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Más oyentes, buenos días.
14: Muy buenas tardes, don Felipe. Casi que no.
1: Casi que no, que cosa tan berraca. Ave María. No, por Dios.
14: Primero que todo, muy
1: importante
14: que me dio en el pedido que llamé el sábado para el Alzheimer de mi madre.
1: ¿Y qué te ganaste?
14: No, mamá, me enviaste un confitico con corazoncito de chocolate.
1: ¿Y le tocó el pito? ¿Le tocó el pitico? No. ¿Te tocó el pitico? No, no pediste nada esta semana.
14: Solamente llegó el corazoncito, pero no importa, cualquier detalle es cariño.
1: No, es que la semana pasada regalamos piticos a la gente para que lo tuviera para cualquier emergencia.
14: Oh, bueno, para la próxima.
1: Bueno, te tocó un corazoncito de chocolate.
14: Sí, más rico. No me duró nada.
1: Ah, no, es que eso se derrite mismo en la lengua.
14: Ah, obvio.
1: Esa es mi debilidad, el dulce.
14: Ah, sí, así soy yo. Don Felipe, pues que quedé con una duda. Yo pedí una parte de productos para mi mamá para el Alzheimer. Uh-huh. Listo. Entonces, la segunda es la pregunta que tiene la varis, pues hinchada, que si le puedo comprar otra partecita, porque no hay plata para todo.
1: Mire, para la vena varis se puede empezar a aplicar el Flevicin mientras tiene con qué comprar el resto de productos.
14: Eso,
1: ahí necesitamos el retrovitón.
14: Vale 39. Listo.
1: Por eso se puede aplicar el Flevicin y empezar a tomar el retrovitón. Mientras tiene con qué comprar la jalea de calabaza. ¿Cuántos
14: retrovitones en ayunas?
1: Son 3 copitas al día, la primera en ayunas.
14: Ah, listo, bueno. La otra es, ¿cómo le parece que mi hija se hizo exámenes de todo? Ella tiene 30 años, porque sube mucho de peso, está en 80. No le vaya a caer. Y los exámenes también, entonces ella dijo, mami, llama a ver qué me manda don Felipe.
1: Pero ella tiene tiroides.
14: No, ya le hicieron examen de la tiroides y de todo, ajá, y nada.
1: Ah, bueno.
14: Que cierre la boca, ella dijo, seguro manda algo para eso.
1: No, es que mire, cuando usted le mandan un tratamiento para adelgazar, lo primero que hacen es mandarle un vademécum o una dieta que nadie es capaz de seguir. Entonces después no adelgaza y dice,
14: Después no le
1: funciona el tratamiento y dicen, es que usted no llevó la dieta. No, aquí no es trampa, mire. Para controlar la ansiedad por comer y ayudar a reducir el tamaño del estómago, necesitamos un producto que se llama Full Complex. Se toma 2 cucharadas en un pocillo con agua. 10 o 15 minuticos antes de las comidas para controlar la ansiedad por comer. Y para adelgazar necesitamos la jalea de berenjena y la jalea de apio.
14: Berenjena
1: y apio. Una cucharada de cada una en un pocillo con agua se mezcla. Se toma 2 veces al día hasta que no quiera bajar más de peso. Y necesitamos el multivit, 2 cucharadas de cada una en un pocillo con agua. Se toma en ayunas y antes de acostarse hasta que no quiera rebajar más. Si es juiciosa con estos productos, o sea, juiciosa es todos los días, semanalmente va a bajar entre 1 y 2 kilos semanales.
14: Ay, ojalá, porque es que va a estar con puras frutas y ella no come nada frito, porque está como traumada hace un mes. Porque es que de 70 a 80, no, Felipe, y salir todo bien. Ah, bueno, no, pero ella dijo, no, mami, llame, ahorita me llamó, mami, ¿sí puedo hablar? Y yo estoy desde las 12 pegada y no he podido. Ah, bueno, entonces ya con eso tiene.
1: ¿Con eso tiene?
14: Ah, listo, Felipe, muchas gracias, Dios lo bendiga. Entonces a mi mamá le va a pedir esos 2, mientras que hay platica para lo otro.
1: Hágale, pues.
14: Bueno, que tengan excelente tarde y muchas gracias, tan lindo.
1: Bueno, chao.
14: Chao.
1: Que te vaya muy bien. Hombre, cuando hacía el programa en La Voz de la Raza, que ahorita es La Voz de Antioquia, me acuerdo que ya hacía programa de 5 a 6 de la mañana y me quedaba ahí recochando hasta las 8 para volver a hacer programa. Cuando llegó un brujo, pues, entre comillas brujo, de los que se hacen pasar por brujos, cuando llega ahí, salgo yo de la cabina, cuando me dice, ¿con qué vos sos el famoso Felipe Tón? Le dije, sí, hombre, mucho gusto. Y entonces me dices que, pero vos sos muy famoso. Y le digo, ¿famoso por qué? Y me dice, porque yo le digo a la gente que tiene que poner un ajo macho en el ombligo. Y me dice, ni por el berraco, yo no me quito los clavitos que me mandó Felipe Tobón. Para adelgazar, mire, se pueden ayudar para ir bajando el abdomen, colocando 3 clavitos de olor, pero nada más 3. Si se coloca 7 clavos, le da una hernia. Tienen que ser 3 clavitos nomás. Una vez le dije a una muchacha por allá en Marinilla, es que, ay, usted no me presta su clavo. Le no, es que ese no es para meter al ombligo. 3 clavitos de olor con la cabecita hacia adentro. Se tapa con un microporo y deja el ombliguito tapado durante 9 días. A los 9 días lo destapa, bota los clavitos de olor. Ya lo destapa, bota los clavitos de olor. Descansa 3 días y al cuarto día vuelve y lo coloca. Eso las va a poner a orinar mucho

0: Pero gracias a Dios estoy muy bien. Muchas gracias, feliz tarde.
1: Con mucho
0: Dios
1: gusto. Con mucho gusto, mi amor. Qué rico. Me alegro mucho que llamen a dar el testimonio para que otras personas se animen a tomar los productos y vean que el otro sí funciona. Hombre, es que me hice acordar de los cuentos de Jaimito, ¿te acordás? Jaimito era el niño travieso, el niño necio, que ay, profesor, es que mi papá y mi mamá se van a ir para una, ¿cómo se llamaba eso? Cuando se reúnen las parejas que se van para un retiro, se van para un retiro espiritual y no tengo con quién quedarme, me dejan amanecer con usted. Ah, listo, Jaimito, hágale, vámonos para la casa. A medianoche empieza Jaimito a buscar a la profesora. Hey, Jaimito, ¿qué le pasó? Ay, es que yo no puedo dormir sin meter el dedito en el ombligo de mi mamá, entonces no puedo dormir. Hágale, mijo, hágale. Cuando la profesora dice, Jaimito, ese no es el dedo. Y ese tampoco es el ombligo. Es que el peladito es muy necio. No, es que la otra le dice a la profesora, es que, bueno, Jaimito, mañana cada uno va a traer algo para el botiquín de la escuela. Entonces llega Marisa y, ay, profe, yo traje algodón. Felicitaciones, tiene 10. Llega Juanito. Ay, profesora, yo traje alcohol. Perfecto, tiene 10. Cuando llega Jaimito todo encartado con una pipeta de oxígeno. Ay, profe, ayúdeme que yo traje una pipeta de oxígeno. Ay, ¿usted dónde sacó esa pipeta de oxígeno? Ay, no, es de mi abuelito. Ay, su abuelito nos donó la pipeta de oxígeno. ¿Y qué dijo el abuelito? ¿Qué mandó a decir el abuelito? No se me lleve el oxígeno. Hola, buenos días. Ah, no, en otra, que estuviera en otra empresa, diría, oxígeno, que me muero. ¿Eh? Hombre, ¿qué será de mi amigo Mauro? Me perdió Mauricio Trujillo. Sí, hace rato, hermano, que la última vez que me llamó me pidió un disco de Rey Barreto para tirárselo en bienvenida. No he vuelto a hablar con Mauro. Ese Mauro es un bacán. Y Olga, ¿vos conoces a Olga? Doña Olga, qué bacanería. O sea, nosotros hicimos una amistad tan bonita. Imagínate, desde antes de que naciera el niño. Y al niño me lo encontré cuando me dice Doña Olga, la viuda de Darío Gómez, me dice, es que usted conocía al hijo de Mauricio Trujillo. Y yo, claro que lo conozco. Entonces, es que entonces, ¿por qué no lo ha saludado? Y le dije, porque yo lo conocí recién nacido. Como me decía Checho ayer, Sergio Ramírez, que vino y no te encontró. Me dice, es que hermano, yo me acuerdo mucho de tu niña cuando ibas a hacer con ella el programa de Los Olivos, que nosotros hacíamos junto el programa de Los Olivos en el 2002, 2003. Entonces, yo quisiera volverla a ver. Cuando la vi, me dice, es que, ay, pero usted no es la niña que yo veía cuando iba a hacer el programa. Claro, la niña tenía 6 añitos. ¿Ah? Sí, no, 6, no, tenía menos. Sí, tenía como 5 añitos y ya tiene 28, entonces imagínese. ¿Ah? Se iba a encontrar con la misma niña. ¿Ah? No, el único que tiene una niña que no crece es Cristóbal Colón. ¿Ah? La niña, la Pinta y la Santa María.
2: Que esa es
1: Hola.
2: Diana, la del varicocele.
1: La del varicocele. Hola, Diana, cuéntame a ver qué pasó.
3: Sí, nosotros llevamos tomándonos el tratamiento desde el 15 de agosto. Nosotros lo compramos como el
1: O sea que
3: 12
1: llevan un
3: de
1: mes.
3: agosto o 11, algo así. Y lo iniciamos el 15 porque como mi pareja está de viaje por medio de trabajo, entonces él llegó ese 15 e iniciamos el tratamiento. Ya llevamos un mes larguito. Pero mi pregunta es que si el tratamiento que empezamos el 15 de agosto hace efecto durante los 3 meses y si no nos toca iniciar un nuevo tratamiento o qué sería. Y gracias.
1: Pues si no lo han suspendido, ese es el tratamiento, termínelo los 3 meses. Y ese mismo tratamiento, mira que ahí le mandé la jalea de brócoli para el varicocele, esa jalea de brócoli, el retrovitón, el más 2000, la jalea de níspero, eso es para curarle el varicocele. No, no es cierto que una persona con varicocele o con hidrocele no puede concebir o no puede tener hijos. No es cierto que porque usted tiene poquito de espermatozoides no puede tener hijos, porque donde él vaya y se descache por ahí en su salida, embaraza a otra por ahí. No, usted no necesita sino un solo espermatozoide de millones que pueden ingresar al vientre de una mujer para embarazar. Eso es todo. De hecho, la gente que se deprime, la gente que se siente triste, que se siente poquita a poco cosa, por favor, mírese en el espejo y dele gracias a Dios por lo que usted es, porque usted es un triunfador desde el momento en que está en el vientre de su madre. ¿Por qué? Porque de millones de espermatozoides, usted que está hoy con vida,

0: el ganador, el que llegó a la meta,
1: El que
0: el
1: ganó.
0: que coronó ese óvulo para ser la persona que hoy es en día. Entonces no se sienta menos que nadie. Todos hemos triunfadores, todos somos grandes corredores en esta carrera que se llama la vida. Entonces no se depriman, que si estamos vivos es porque triunfamos, ¿sí? Porque gracias a Dios aquí. ¿Listo? Ay, hermano, mira la hora que es. Muchísimas gracias, amigos oyentes. Ahorita tuve la oportunidad de hablar con alguien que quería hablar hace mucho tiempo, mucho tiempo, mucho tiempo. Y me dio tristeza porque la noticia me la mandó Gustavo Niño Mendoza ayer. Y me dice, hermano, la misma que me hicieron a mí, se la hicieron a ella. Y me dice, por acá, Esperira, yo le leo a la gente porque ahorita lo leí en Radio Reloj. Y muy triste que las cadenas radiales tengan esa mentalidad. Y por eso es que la radio está como está, y por eso es que las cadenas radiales van para el piso, porque están contratando una manada de payasos que se creen conocedores de la radio y llegan es a cambiar la ideología de la radio por las redes sociales para hacer vitrina de ellos, porque eso es lo que hacen. Y entonces me dice acá, me dice, como es costumbre de esta cadena radial, después de haber trabajado y dado todo por esa cadena, lo echan a uno por la puerta de atrás. Judith Sarmiento trabajó con ese programa 6 AM 17 años con dicha cadena. Pues yo no dije cuál era la cadena. 10 años. Fueron 27 años, casi el mismo tiempo que yo trabajé, 28 años. Ambos salimos porque a los españoles les parecía que ganábamos mucho dinero. Pero ¿cuánto le están aportando a la empresa? Vamos a ver si me contesta Judith ahorita porque le escribí, le dije que quería hablar con ella. Que me parece una voz genial, espectacular. De hecho, nosotros la tiramos acá en el programa. En la programación hablada de esta emisora, ella es Judith Sarmiento, una de las voces más lindas que ha engalanado la radio y una de las cadenas radiales acá en nuestro país. Muchísimas gracias, amigos oyentes. Un resto de día muy feliz y que Dios nos bendiga. Chao, chao.
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1: Cristian Castro, Ciudad de México, diciembre 8 de 1974.

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1: A los 5 años participó en su primera telenovela.
2: Carajo, es que esto no es tan fácil, mi amor. Tú no sabes por lo que tengo que pasar todos los días. Ya no puedo más, estoy cansada, estoy harta. Perdón, señor.
3: Tranquila, mi amor.
2: ¿Cómo me pides que me calme? Tú sí tienes tu libertad. En cambio, yo tengo que luchar por ella todos los días.
3: ¿Cómo puedes decir eso?
4: El problema es de los dos.
3: Y tiene que haber una salida.
2: Es que no hay salida. Ayúdame.
3: Escúchame bien. Sí hay una solución. Y tú y yo sabemos perfectamente cuál es.
2: Es que no entiendes, ¿verdad?
3: ¡Vente a vivir conmigo!
2: Por favor, ¿a dónde?
3: A donde sea. ¡Vámonos de aquí! ¡Vámonos de México!
2: Tú sabes que mi papá es capaz de todo.
3: ¡Te amo, carajo!
2: Yo también te amo.
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6: ¿Tú qué sabes del amor?
2: Te odio, te odio.

0: ¡Échenle, muchachos!
1: ¡Sí, señor!

0: qué me haces esto, papá? ¿Qué no tienes que lo amo?
1: Tú que sales del amor. ¡Súbete inmediatamente!
0: ¡No me voy a subir! ¡No!
1: ¡No asunto nadie!
0: ¡No! ¡Me voy a subirlo!
1: ¡Tienes que mover!
0: ¡Deja!
1: ¡Detente!

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1: Y a la edad de 7 años tenía en una emisora su programa La Hora de Cristian.

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1: En 1990 representa a México en el Festival OTI con la canción 16 de diciembre.

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1: En 1992 lanza su primera producción discográfica, de la que se destaca No Podrás.

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1: Guillermo Capetillo. Guillermo Capetillo de Flores, Ciudad de México, abril 30 de 1958.

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1: Como actor, se dio a conocer a nivel internacional en la telenovela Los ricos también lloran.
2: Angelita, acompáñame a casa de mi madrina Lupe.
3: Oye, Beto, es que la casa de tu madrina queda muy lejos.
2: Yo tengo algo de dinero de lo que saqué hoy. Podemos tomar un taxi, vamos.
3: No, pero...
1: Tomó clases de piano, guitarra y canto. En 1978 debuta en la película Frontera y en televisión debuta en 1979 con Los ricos también lloran. Su debut como cantante se realiza en Asunción, Paraguay, en 1981.

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1: En 1982 sale al mercado su LP Mujer.

0: de nuestro mágico cóctel musical. 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
1: Qué gusto saludar a todos los oyentes de La Voz de la Nostalgia, 1530 AM, el corazón de la radio. Tengo la oportunidad de estar con ustedes hasta las 8 de la noche programando las canciones que van solicitando a través de nuestras líneas. Estoy bajo la dirección y programación de Juan Felipe Tobón. Así que les deseo una tarde espectacular, que cada hora de esta tarde sea esa oportunidad para disfrutar al máximo con cada uno de los éxitos que están en nuestra programación. Invitación para que nos den ese reporte de sintonía. Quiero saludar a todos los que están en sus hogares, a todos los que están en su punto de trabajo, a los que se encuentran en el transporte público, a los que van en su propio transporte, a todos los que están conectados en este momento con La Voz de la Nostalgia. Bueno, un saludo y un abrazo gigante desde aquí, desde este sitio donde solo éxitos tenemos para todos nuestros oyentes. Los invito a dar su reporte de sintonía a través de nuestra línea 305-473-7772, 475-7972 o 475-7973. 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
1: Otro ocupa mi lugar, Miguel Gallardo, la canción que oíamos aquí en La Voz de la Nostalgia, 2:26 p.m. El corazón de la radio. 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
1: 2:29 PM, oíamos Nada hará cambiar mi amor por ti de Sergio Denis y estás en La Voz de la Nostalgia. Invitación porque cada hora estaremos con los tres a la vez. Hoy también nuestra cita de 5 a 7 de la noche con dos que parecen uno, donde estaremos disfrutando de esa balada y ese bolero. Somos La Voz de la Nostalgia, somos...
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0: La emisora más romántica de Medellín, la voz de la nostalgia, 1530 AM, ¿sí? Ese corazón de la radio. Oíamos mi amante niña, mi compañera, con Leonardo Fabio, y llegamos ya a las 2:36 de la tarde.
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0: Y por eso tenemos este espacio que va a cada hora de Los Tres a la Vez. Los Tres a la Vez, que son solicitados por nuestros oyentes, un artista con tres de sus grandes éxitos o una agrupación que también deseen con tres de sus grandes éxitos. Los pueden programar aquí a través de nuestras líneas. En este momento ya es la invitación que hace Octavio López desde el Alto de Las Palmas, a quien saludamos, enviamos un abrazo gigante, y quiso invitar a uno de sus artistas favoritos. Así que sabemos que es un artista favorito para muchos de nuestros oyentes. Invitación especial para que disfruten de Los Tres a la Vez, de la voz de la nostalgia.
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1: Ese corazón romántico que te acompaña en el dial 1530 AM. Oíamos en los tres a la vez la voz de Leopoldo Dante Tevez, coronel, más conocido como Leo Dan, con tres de sus grandes éxitos. Oíamos entonces Qué hermosa noche, que nos encanta. Pareces una nena, que fue la última, y la primera, Esa pared. Sí, señores. Esto fue los tres a la vez de la voz de la nostalgia. Recordemos un poco de ese gran artista. Nació el 22 de marzo de 1942 en Estación Atamisqui, una pequeña localidad en Santiago del Estero, Argentina. Queremos también recordarle a los oyentes que desde muy pequeño sintió una profunda conexión con la música, aprendió a tocar la armónica a los 5 años y más tarde dominó la guitarra, instrumento clave con el que empezó a componer sus primeras baladas. Sí, Leo Dan, artista de la casa, la voz de la nostalgia, 1530 AM, el corazón de la radio.

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1: Así es, somos el corazón de la radio. Oíamos La Pobre Mía con Los Golpes. 2:51 de la tarde y continuamos saludando a nuestros oyentes que también van reportando sintonía a través de nuestra línea 305-473-7772. Aquí vamos a hablar con el señor Alejandro, que está también en el 12 de octubre. Él nos trae unas palabras muy bonitas refiriéndose a la emisora La Voz de la Nostalgia. Hola, buenas tardes.
2: La prestigiosa emisora que es La Voz de la Nostalgia.
1: Sí, sí, señor.
2: En donde colocan grandes éxitos de los años, de esa época bonita de los años 60, 70, 80.
1: Así es.
2: Gracias por esa música tan excelente. Hija, me hace favor, me coloca en la playa.
1: En la playa.
2: Yo creo que es la playa o en la playa.
1: Aquí yo, ya la vamos a ir buscando. ¿Cuál es? Yo creo que es Nuestra Playa Nuestra Playa de Emilio José. Él nos dice que disfruta demasiado de La Voz de la Nostalgia. Y bueno, vamos a darle también gusto al complacerlo con esta buena canción, porque solo éxitos suenan aquí, en La Voz de la Nostalgia, 1530 AM, el corazón de la radio.

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1: Así es, a través de nuestra línea 305-473-7772, como lo hace John William del barrio La Toscana, nos dice para participar aquí, aló, buenas tardes, ¿cómo está? Quisiera escuchar la canción de amor ya no se muere, de Gianni Vella. Listo, con todo gusto. Él dice la original, que es de Gianni Vella. Feliz tarde. Bueno, para ti también una excelente tarde, William. Gracias por preferirnos y estar en la sintonía. 2:57 p.m. La voz de la nostalgia.

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1: Y esta canción de Roberto Luti, No Quiero, que es con la que iniciamos esta nueva hora de programación, es una de esas canciones que nos conecta con esos recuerdos. 3:10 p.m. y quiero saludar

También a William, que está reportando sintonía desde Jericó, Antioquia, me dice: Hola Viviana, soy William. Para un disquito de Miguel Bosé, Morir de Amor, muchas gracias y una feliz tarde. Igual para ti, William, una tarde espectacular y que sigas disfrutando de la compañía de La Voz de la Nostalgia.

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1: A través de nuestra línea 305-473-7772 o nuestras líneas fijas 475-7972 o 475-7973 nos puedes dar tu reporte de sintonía, porque somos la voz de la nostalgia, el corazón de la radio.
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1: Y voy a saludar también a Johnny Escobar, que se encuentra en Corozal Sucre. Nos dice: muy buenas tardes, Viviana, hermosa tarde para ti, que el Señor Jesucristo te regale una tarde donde solo tengas felicidad. Qué lindo mensaje. Gracias, Johnny, igualmente para ti. Y también estos deseos los multiplicamos para nuestros oyentes que están disfrutando de la voz de la nostalgia 1530 AM, el corazón de la radio.

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1: Será porque te amo, de Ricos y Pobres, una canción lanzada en 1981 y que suena muy bien aquí en La Voz de la Nostalgia, 1530 AM, el corazón de la radio.
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1: Éxitos como el de Elio Roca, Por fin logré tener tu amor. 3 de la tarde, 22 minutos, La voz de la nostalgia.
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2: Solo contigo puedo encontrar la felicidad, así lo dice en esta canción Raúl Santi, Piénsame. 3:26 PM.

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1: 3 de la tarde con 29 minutos, oíamos a la indiecita Janet, ¿por qué te vas? Sí, somos el corazón de la radio, la voz de la nostalgia, 1530 AM.
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1: 1530 AM, el corazón de la radio. Oíamos a Charles Aznavour y Por Tanto. 3:36 PM, el momento para disfrutar de los tres a la vez, aquí en La Voz de la Nostalgia. Así que esta invitación la hace uno de nuestros oyentes, también que quiere disfrutar de uno de sus artistas favoritos y tres de sus grandes canciones. Tres grandes éxitos que suenan aquí. Vamos a saludar entonces también a quien hace la solicitud, nos dicen por acá, para participar de los tres a la vez, con el artista Beto Fernán, con las canciones Mundo de Amor, En Vano, Qué Suerte. Gracias, Lizo. Entonces vamos a ir con Beto Fernán. Sus tres éxitos suenan aquí en La Voz de la Nostalgia, 1530 AM, el corazón de la radio, los tres a la vez.
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1: Hoy vamos a Beto Fernández con tres de sus grandes éxitos, Un Mundo de Amor, En Vano y Qué Suerte. Sí, recordamos a este gran artista, Roberto Fernández. Nació el 12 de abril de 1946, muere el 13 de octubre de 1980, a los 34 años, bastante joven. Una voz inolvidable que hace parte de la casa musical de la Voz de la Nostalgia, 1530 AM, el corazón de la radio.

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1: 1530 AM es ese dial que te acompaña las 24 horas al día, los 7 días de la semana, con solo éxitos. Quiero saludar también a Ani, que está haciendo su reporte de sintonía desde San Javier y solicita la canción El romance del cacique y la cautiva con Oscar Golden. Suena aquí, en el corazón de la radio.

Oíamos Melina de Camilo VI, 3 de la tarde, 57 minutos, la voz de la nostalgia, 1530 AM, el corazón de la radio.

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Adiós. 4:10 p.m. Iniciamos esta nueva hora de programación con La Última Noche de Diego Torres. Y continuamos con más éxitos que pueden programar a través de nuestra línea 305-473-7772.

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1: 4:15 p.m. Oíamos a Roberto Carlos con la canción Detalles. La voz de la nostalgia, 1530 AM, el corazón de la radio.

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1: 1530 AM es nuestro dial, un dial que siempre queda ahí en su radio, quietecito, porque es el dial que lo acompaña todos los días. Y voy a saludar a algunos de nuestros oyentes también que están reportando sintonía a través de nuestra línea 475-7972. Hola, buenas tardes. Hola, hola. Hola, hola. Estamos ahí, hola. Ah, ¿qué pasó con nuestro oyente? De pronto se le fue la llamadita, pero era Edwin desde el barrio Castilla, que lo teníamos por aquí ya listo para que nos diera ese saludito al aire. Edwin nos ha solicitado también la canción, además de que ha dado el reporte de sintonía, ha solicitado la canción Conocerla es Quererla de Manolo Otero. 4 de la tarde con 20 minutos, La Voz de la Nostalgia.

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1: 1530 AM, ese es nuestro dial, el que disfrutas aquí con la voz de la nostalgia. Y quiero saludar a otro oyente que está en sintonía por el 305, nos envía su reporte, 305-473-7772. Él es Wilson, también desde el barrio Castilla, y nos dice, buenas tardes Viviana, quisiera escuchar a Lolita con el tema Águila Real, muchas gracias. Bueno, Wilson, también a ti, muchas gracias por preferirnos y sigue disfrutando de la voz de la nostalgia, porque aquí estamos contigo también, deseosos de que puedas gozar también en la compañía que te brindamos desde los 1530 AM.

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1: Así de sencillo es para que puedas hacer la programación de esa balada que te gusta, ese tema que quieres disfrutar, simplemente a través de nuestra línea 305-473-7772 puedes enviarnos tus mensajes, así como lo hace John Freddy, que nos dice: buenas tardes Viviana, entrando en sintonía, soy John Freddy de Santa María Itagüí, me hace el favor y me pones un temazo de Rabito, la canción Amor No Me Abandones. Muchas gracias, bendiciones de lo alto. Listo, John Freddy. Con todo gusto, vamos entonces con este gran éxito también de Rabito que suena aquí en La Voz de la Nostalgia.

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1: 1530 AM, el corazón de la radio. Oíamos 12 rosas con Lorenzo Antonio. 4:38.
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1: Y llegamos al momento de los tres a la vez de esta hora. Recordamos un espacio para todos nuestros oyentes donde pueden solicitar tres canciones de su artista favorito o de esa agrupación que tanto les gusta. En este caso, quiero saludar a Ana María en el barrio Alfonso López, quien ha solicitado tres canciones de una de sus cantantes favoritas. Y quiero compartirles también a los oyentes, porque cuando las canciones tienen historia y han hecho historia en la vida de las personas, como en el caso de Ana María, que con estas canciones recuerda a un ser muy querido y muy especial en su vida. Sí, recuerda a su esposo, que ya en el momento no está, y que estas canciones reviven momentos inolvidables de esa linda relación. Entonces, compartiendo esta historia, sabemos que nuestros oyentes también van a disfrutar de estas canciones con Claudia de Colombia, que es la artista invitada por Ana María desde el barrio Alfonso López. Aquí estamos entonces, la voz de la nostalgia con los tres a la vez.
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0: Los tres a la vez de La Voz de la Nostalgia, 1530 AM, el corazón de la radio. En esta ocasión, con Claudia de Colombia, canciones, nuestra historia de amor, El Cóndor y Canción del Adiós. 4:50 PM.
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0: Y voy a saludar a más oyentes que nos envían su reporte de sintonía a través de nuestra línea 305-473-7772. Me dicen, muy buenas tardes, espero se encuentren muy bien. Gran programación, mil gracias por traer a nuestras mentes tan gratos recuerdos cuando éramos jóvenes y bellos. Y me envía un jajaja. Si fueran tan amables de complacerme con Soledad de Emilio José, un mensaje de José Vicente. José, qué gusto tenerte en la sintonía. Nos alegra muchísimo que estás disfrutando de la programación que tenemos en La Voz de la Nostalgia. Y sí, vamos con esta buena canción, porque solo éxitos suenan aquí en el corazón de la radio.

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1: Somos ese corazón de la radio, somos la emisora más romántica de Medellín, somos esa emisora que te acompaña todos los días en nuestro dial 1530 AM. Ya las 4:55, estamos a pocos minutos de iniciar dos que parecen uno, nuestra cita de lunes a viernes entre las 5 y las 7 de la noche. Así que ustedes desde la comodidad de su hogar, desde su punto de trabajo, desde el sitio donde se encuentran haciendo sus actividades, pueden enviarme ese mensaje, además del reporte de sintonía, y me pueden decir cuál es esa balada y ese bolero que desean oír en dos que parecen uno.
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1: Y así iniciamos nuestra cita del día de hoy. Con Sandro de América se te nota y Bonnie Cepeda penas. 5:14 p.m, estamos en Dos que parecen uno, donde se programa una balada y un bolero. Inicio saludando en este caso ya a Uriel Bustamante desde el municipio de Bello, quien se comunicó a través de nuestra línea 475-7972. Y quiero oír Madrigal de Dani Rivera y A unos ojos del trío Los Embajadores. 5:14 p.m.
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1: Cinco de la tarde con 21 minutos. Y siento que los oyentes también van cantando cada una de las canciones que van apareciendo en esta programación excelente que hacemos en conjunto con nuestros oyentes, que envían sus mensajes a través de nuestra línea 305-473-7772. Así como lo hace Didier Alberto desde el municipio de Liconia, a quien saludamos y enviamos un abrazo gigante. Y que también programa sus dos canciones, Cerca de los Ojos y Lejos del Corazón, de Nilton César, y Sed de Oro con Tony del Mar. 5 de la tarde, 21 minutos, dos que parecen uno.

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4: Cinco de la tarde con 31 minutos y sigo recibiendo los mensajes de nuestros oyentes a través de nuestra línea 305-473-7772. Y nos dicen, buenas tardes Viviana, soy John Freddy reportando sintonía, Barrio Santa María, Itagüí, bendiciones al grupo de trabajo de la emisora. Un saludo a todos los oyentes, quiero participar del programa con dos temas. Siempre, siempre de Álvaro y Romina y Amada Mía de Cheo Feliciano. Muchas gracias Viviana, una feliz tarde, bendiciones de lo alto. Así de fácil es hacer la programación que... ¿Usted quiere oír esa balada y ese bolero? Simplemente me envía el mensaje o me llama a través de nuestras líneas 475-7972, 475-7973. Esto es Dos que parecen uno.

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1: 5:42. Y quiero compartirle a los oyentes el por qué es tan importante oír boleros. Porque las letras de los boleros abordan el amor, el desamor, la nostalgia y la pérdida, lo que ayuda a procesar emociones complejas. Oiga pues. Además de que su ritmo suave y melodías pausadas invitan a la relajación y disminuyen la ansiedad. Oír clásicos de este género despiertan recuerdos entrañables y fortalece la identidad cultural, siendo reconocido como Patrimonio Cultural Inmaterial de la Humanidad por UNESCO. Sí, el bolero. Así que en dos que parecen uno, pues tenemos también esta buena opción de recibir salud por ese favor que nos hace la música, en este caso, este tipo de género. 5:43.
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1: Estamos en dos que parecen uno y continúo con más de nuestros oyentes que también están aquí enviando sus mensajes para hacer su programación en estas horas de la tarde. Hola, hola.
2: Muy buenas tardes.
1: Buenas tardes.
2: Quisiera participar en dos que parecen uno.
1: Sí.
2: Con las canciones de Tormenta, ajá, Existiendo por tu amor, existiendo, y de Oscar Santana, Tú no sabes querer. Muchas gracias, de aquí desde Belén.
1: Gracias, Freddy, por tu reporte de sintonía y qué gusto saber que estás disfrutando de dos que parecen uno.

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1: Y así vamos avanzando en esta tarde en compañía de dos que parecen uno de La Voz de la Nostalgia 1530 AM, el corazón de la radio. Una programación que pueden ustedes hacer desde el lugar donde se encuentren, en las diferentes actividades que estén desempeñando, desde la comodidad de su hogar, desde su punto de trabajo. Pueden enviarnos el mensaje al 305-473-7772. O pueden llamar a nuestras líneas 475-7972 o 475-7973. Llega el momento para saludar también a Carlos, que se encuentra en Laureles y solicita las canciones Corazón Loco con César Costa y Delirio con la Sonora Matancera con Carmen Delia Dipini. 5:50, dos que parecen uno.

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1: Y llegamos a las 5 y 56 minutos de la tarde. Una tarde espectacular de hoy, martes, en donde en ese regreso a casa se hace más placentero con la compañía de la voz de la nostalgia, Dos que parecen uno. Y llega el momento también para saludar a Marlon Vázquez, que se encuentra en el barrio de Boyacá Las Brisas, quien también se comunicó a través de nuestra línea 475-7972, solicitando las canciones Cómplice de Camilo VI y No me platiques más con José José con los Trío o con los Trío. 5 de la tarde, 57, dos que parecen uno.

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1: Y les doy la bienvenida a esta segunda hora de Dos que parecen uno de La Voz de la Nostalgia 1530 AM, el corazón de la radio. Oíamos la canción No Platiques Más con José José con los Trío. 6:10 p.m. y estamos en esta programación hasta las 7:00 p.m. Y continúo. Y continuamos complaciendo a más de nuestros oyentes que envían su mensaje a nuestra línea 305-473-7772. Saludamos en esta tarde a Marión Ríos. Hola Marión, buenas tardes.
2: Buenas tardes, Viviana.
1: Hola.
2: Hola, con Marión Ríos de Buenos Aires.
1: Sí, señora.
2: Para participar de Dos que parecen uno.
1: Sí, ¿con qué canciones?
2: De la balada Sufrir de Rodolfo Aicardi.
1: Listo.
2: Y No Vale la Pena de Hugo Romano.
1: Sí.
2: Muchas gracias y una feliz tarde.
1: Igual para ti, una feliz tarde, Marión. Que sigas disfrutando con Dos que parecen uno de La Voz de la Nostalgia.

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1: En el interior de esa fantasía se plasman esa balada y ese bolero que oyes aquí en dos que parecen uno, de la voz de la nostalgia 1530 AM, el corazón de la radio. 6:18 p.m. Y para los que van llegando a la sintonía, para los que van haciendo parte de la familia de la voz de la nostalgia, quiero contarles que de lunes a viernes estamos en este espacio donde se fusionan estos dos géneros, la balada y el bolero, que es lo que pueden programar en estas dos horas de 5 a 7 de la noche de lunes a viernes. Y voy a saludar a otro de nuestros oyentes que también envía su solicitud a través de nuestra línea 305-473-7772. Nos dice, hola, soy José Vicente, ¿me podrías complacer con Amor de Pobre de Miltiño? Mil gracias. Y la balada Te Quise, Te Quiero y Te Querré de Manolo Galván. Con todo gusto, vamos con estas dos canciones. Y con más de la programación que hacen nuestros oyentes aquí en Dos que Parecen Uno.

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1: 6:26 p.m. Y seguimos avanzando en una tarde muy, muy especial de martes. En la compañía de dos que parecen uno, de la voz de la nostalgia, 1530 AM, el corazón de la radio. Y sigo saludando a más de nuestros oyentes que solicitan sus canciones a través de nuestra línea 305-473-7772. María Elena solicita las canciones de Roberto Carlos con Rocío Dúrcal, Si piensas, si quieres. Y Perversidad con Carlos Torres. 6:26 p.m., dos que parecen uno.

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1: Seis de la tarde con 40 minutos. Y gracias a todos los que nos envían ese mensaje, que nos cuentan que la están pasando muy bien, disfrutando dos que parecen uno, esa balada y ese bolero. Y llega el momento también de saludar a otro de nuestros oyentes, que también hace parte de esta gran familia de La Voz de la Nostalgia. Él es Elkin, nos escribe desde el municipio de Itagüí, deseándonos una muy buena tarde en el día de hoy y programando las canciones 40 y 20 de José José y Noche de Ronda con Daniel Santos y Orlando Contreras. Esto es Dos que parecen uno de La Voz de la Nostalgia.

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1: Una cita que es imperdible, una cita que va de lunes a viernes entre las 5 y las 7 de la noche con dos que parecen uno de La Voz de la Nostalgia, 1530 AM, el corazón de la radio. 6 de la tarde con 49 minutos, hasta las 7 estaremos con esta buena programación de una balada y un bolero. Programación que también hacen nuestros oyentes a través de nuestras líneas. Un programa para ustedes que disfrutamos al máximo. Siempre de lunes a viernes de 5 a 7 de la noche.

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1: 6:57 PM, hemos llegado ya al final de Dos que parecen uno en este día. La invitación es para que también mañana nos estemos dialogando también a través de nuestra línea de WhatsApp, hablando a través de nuestras líneas fijas. Y que ustedes nos den a conocer esa balada y ese bolero que tanto les gusta y que desean oír. Así que invitación para el día de mañana en Dos que parecen uno, desde las 5:00 PM hasta las 7:00 PM. Me despido con una buena canción de Alejandro Fernández, Si tú supieras. Dos que parecen uno, de la voz de la nostalgia.